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1: En Dinámica son las 8 y un minuto.
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Dios te bendiga, amigo, amiga, hermano, hermana. Tengan todos muy buenas noches. Bienvenidos a su programa Camino de Esperanza. Les habla Miguel Zavala, pastor misionero de la Iglesia Misionera Camino de Esperanza. Reciban nuestro cordial saludo en el nombre de nuestro Señor y Salvador Jesucristo, deseando que allí donde usted se encuentre y cómo se encuentre, la bendición de Dios esté sobre su vida. En los controles, Milua Vázquez. En la musicalización, nuestra hermana Eleonora Martínez de Zavala. En la postproducción, Emilio López. Este programa es producido por la Fundación Camino de Esperanza, productor nacional independiente 4469. Y todos bajo la dirección de Manuel Felipe García. Mientras ministramos la palabra de Dios, usted puede enviarnos su mensaje de texto o WhatsApp al 0424-277-3033. Y si usted tiene acceso al servicio internet, usted puede escucharnos con mucha fidelidad por la www.radiodinamica.com.be, www.radiodinamica.com.be. Una vez más, bienvenidos a Radio Dinámica 92.9, siempre única, refrescante y edificante. Saludamos a todos los amigos y hermanos en sintonía de Camino de Esperanza, deseando que la bendición del Señor esté colmando su vida. Agradecidos por sus mensajes de texto, por sus llamadas telefónicas, pidiéndole al Señor que recompense su gentileza. Agradecidos siempre por acompañarnos en la ministración de la palabra de Dios. Tenemos un hermoso tema en esta noche. Les invito con lápiz y papel a seguirnos en este tema tan importante para nuestra vida espiritual. El poder de Dios se perfecciona en nuestra debilidad. Este tema es muy importante porque Dios tiene siempre el propósito de fortalecer nuestra vida espiritual y Él busca las formas y maneras de lograrlo. Y una de esas formas es tomar nuestras debilidades para manifestar su poder sobre nuestras vidas. Muchas veces no tenemos fuerzas, se nos hace difícil el vivir una vida agradable a Dios cada día. No alcanzamos los propósitos o metas que espiritualmente nos trazamos y eso pues nos lleva a afligirnos, a deprimirnos, a frustrarnos. Pero vamos a tratar de entender el fundamento espiritual de esta revelación de Dios a través del apóstol Pablo, que está allí en la segunda carta a los Corintios, capítulo 12, versículo 7 al versículo 10. Y a veces al leer la palabra de Dios me doy cuenta que el mundo no puede entender el mensaje de la gracia de Dios. Y es porque usamos el razonamiento humano para tratar de entender la Biblia. Y creemos que con nuestras cualidades vamos a alcanzar nuestras metas y bendiciones, o que podemos derribar murallas por nuestras fuerzas. O sea que mientras más fuertes seamos en el trabajo, en el dinero y posición social, entonces seremos siempre victoriosos en la vida. Y no es así. Veamos lo que nos dice la palabra del Señor. Segunda carta a los Corintios, capítulo 12, versículos 7 al 10, dice el apóstol Pablo: y para que no me

enaltezca sobremanera por la grandeza de las revelaciones, me ha sido dado un aguijón en la carne, un mensajero de Satanás que me abofetee para que no me enaltezca. En cuanto a esto, tres veces he rogado al Señor que lo quite de mí, y me ha dicho: bástate mi gracia, porque mi poder se perfecciona en la debilidad. Por tanto, de buena gana me gloriaré más bien en mis debilidades, para que habite en mí el poder de Cristo. Por eso me complazco en las debilidades, afrentas, necesidades, persecuciones y angustias por la causa de Cristo, porque cuando soy débil, entonces fuerte soy. En este pasaje de la Biblia, el apóstol Pablo se lanza contra el razonamiento popular y de nuestra cultura. ¿Puede imaginarse a alguien diciendo que la debilidad es mejor que la fortaleza? ¿Puede imaginarse usted a personas famosas presumir de sus padecimientos? Pablo dice: me gozo en las debilidades, en afrentas, en necesidades, en persecuciones, en angustias. Parece una persona masoquista, pero no lo es. ¿Por qué el apóstol Pablo diría algo así? Porque Dios tiene un propósito en todas esas experiencias dolorosas de la vida. Pablo tuvo muchas experiencias dolorosas a las que se refirió como un aguijón en la carne. Le pidió al Señor tres veces que se la quitara, pero él no quiso hacerlo. En lugar de eso le dijo a Pablo: bástate mi gracia. Mi gracia es suficiente para ti. Mi amor y misericordia te permitirán seguir adelante en las circunstancias que aún estás viviendo ahora. Cada momento difícil de nuestra vida, cada enfermedad, prueba, necesidad, angustia y persecución, es una oportunidad para que Dios manifieste su gracia. Y cada momento de debilidad es una oportunidad para que Cristo muestre su poder. He aprendido eso una y otra vez. Cuando estuve sin trabajo por más de 2 años, sin otra fuente de ayuda por la cual optar, fue una situación muy precaria, muy triste y muy dolorosa. Pero logramos entender qué era su gracia. Encontramos que su gracia era suficiente para mantenernos firmes en la fe a pesar de las circunstancias. Recuerdo que le decía a mi esposa: yo no entiendo lo que está ocurriendo, pero yo estoy seguro que aquí en la Biblia hay una respuesta para nosotros. Estábamos muy nuevos en los caminos del Señor y no entendíamos, no teníamos doctrina, pero solamente teníamos fe en que Dios estaba con nosotros y que nos sabría ayudar. Era una situación incomprensible. Nunca se experimenta esa gracia hasta que se necesita. Y usted sabrá de la necesidad de la gracia de Dios hasta que usted reconozca sus debilidades. Cuando sentimos que nos hundimos con la carga, entonces sabemos que necesitamos de la gracia de Dios. Entonces clamaremos al Señor y Dios nos hará experimentar de su gracia. En ningún diccionario del mundo se encuentra el significado de gracia que está en la Biblia. El Señor también le dijo a Pablo: mi poder se perfecciona en tu debilidad. ¿Y qué significa eso? Significa que cuando atraviesas por situaciones en la vida que no puedes solucionar, usted se hace más dependiente de la fortaleza de Dios y no depende de la suya. Dios permite que los problemas vengan sin advertencia a nuestra vida, pruebas que solo Él puede solucionar. Nos vemos en situaciones de debilidad y desamparo. En esas ocasiones, la única fuerza que encontramos es el poder de Dios sobre nosotros. Pero recuerda, solo se hace presente en tu vida por la fe, en la fidelidad de Dios y en sus promesas. La palabra aguijón o espina literalmente significa una estaca puntiaguda. La palabra tormento realmente significa golpear con el puño o abofetear. También se deriva de una raíz que literalmente significa castigar. En ambas palabras existe una clara implicación de un ataque físico. Entonces, la verdadera historia del aguijón o de la espina de la cual habla el apóstol Pablo
en la carne de Pablo se puede entender como un ataque físico a su carne. Pero Pablo sigue con el relato y dice, para que yo no me enaltezca, me fue dado un aguijón y le he pedido al Señor 3 veces que me lo quite de mí. Le he suplicado. Algunos dicen que Pablo tenía problemas con la vista, problemas de salud, y pedía a Dios que le permitiera ver y el Señor le contestó, bástate mi gracia. Pero cualquier cosa que haya sido lo que Pablo le había pedido que quitara de él, vemos la respuesta en el versículo 9. Y me ha dicho, bástate mi gracia porque mi poder se perfecciona en la debilidad. Amado hermano que me escuchas y amigo que estás allí atentamente, nunca se te olvide que la gracia de Dios está en tu vida y que te ayuda a cada momento de tu existir por la fe en el Señor. Cuando no disponemos de la gracia, es cuando nos llenamos de orgullo y nos enaltecemos, cuando decimos, yo no necesito del poder de Dios, yo estoy bien, yo estoy fuerte, yo tengo trabajo, tengo un ingreso semanal, puedo saltar de aquí hasta allá, tengo fuerzas, mis pies, mis manos, mis ojos me funcionan, yo estoy bien, no necesito de Dios. En mi caso le decía, Señor, yo soy un profesional, no necesito de recibir ofrendas de las viejitas de la iglesia, yo solo quiero mi trabajo. Tú tienes poder para darme mi trabajo, dame mi trabajo, Señor. Cuando pensamos así, impedimos el poder de Dios en nuestra vida. Pero gracias a Dios que Él nos humilla y nos dice, oye, no te enaltezcas, no te gloríes, acuérdate que yo te doy la fuerza y la vida todos los días. Acuérdate de que si no fuera por mí no tendrías ese trabajo, no estarías en esa compañía, ni tendrías fuerzas para trabajar, para ir, venir, para estudiar, para permanecer. Si te comes un pan es porque yo te lo doy. La Biblia dice que Dios mira al altivo de lejos, así que nuestras debilidades son útiles para mantenernos sencillos y humildes, para reconocer que somos polvo y que sin Dios somos nadie, y para mantenernos más humildes, o sea, más cerca de Dios, es necesaria nuestra debilidad. En la debilidad y bajo una prueba tan terrible, el Espíritu Santo intercede por nosotros, pues en esos momentos no sabemos qué pedirle a Dios, no sabemos pedir para que su ayuda venga a tiempo, alcanzar el oportuno socorro. Veamos lo que dice Romanos capítulo 8, versículo 26. Y de igual manera el Espíritu Santo nos ayuda en nuestra debilidad, pues qué hemos de pedir como conviene no lo sabemos, pero el Espíritu mismo intercede por nosotros con gemidos indecibles. Él nos ayuda en nuestra debilidad, sabe lo que necesitamos y pide por nosotros entonces. Así que si estás en una situación de debilidad en la que no sabes qué pedir, no pidas nada. Dile al Espíritu Santo que lo haga por ti, que interceda por ti. Él pedirá lo mejor y verás cómo todo comenzará a verse más claro. Debemos aprender del apóstol Pablo cuando nos sintamos débiles en medio de una prueba, quien dijo entonces allí en segunda carta a los Corintios capítulo 11 versículo 30, si es preciso gloriarse, yo me gloriaré en mi debilidad. Algo que debemos tener bien claro es que todos tenemos debilidades. Es más, tú tienes muchos defectos e imperfecciones físicas, emocionales, intelectuales y espirituales. También vienen a tu vida un sinfín de circunstancias incontrolables que te debilitan, como las limitaciones financieras o relacionales. Lo más importante es qué haces con ellas. A veces negamos nuestras debilidades, las defendemos, las excusamos y las ocultamos. Pero debes de aprender que la fe no niega la realidad, por el contrario, la reconoce para entonces derramar todo el poder de Dios sobre tu vida. Esto le impide entonces a Dios usarlas, a las debilidades de la manera que desea hacerlo para bendecirte. Dios tiene una perspectiva diferente de tus debilidades entonces.
Para ti lo que es duro, triste y doloroso, para Dios es la mejor oportunidad de mostrarte su poder, de tratar contigo. La Biblia nos dice allí en el libro de Isaías, capítulo 55, versículo 8-9, porque mis pensamientos no son sus pensamientos, ni tus caminos son mis caminos, dice el Señor. Como son más altos los cielos que la tierra, así mis caminos son más altos que tus caminos, y mis pensamientos más altos que tus pensamientos. De modo que a menudo actúa en manera exactamente opuesta a lo que esperamos. Pensamos que Dios solo quiere usar nuestras fortalezas. Por el contrario, está más interesado en tus debilidades para glorificarse entonces. La Biblia dice allí en la primera carta a los Corintios, capítulo 1, versículo 27, pero Dios escogió lo insensato del mundo para avergonzar a los sabios, y escogió lo débil del mundo para avergonzar a los poderosos. Debo de decirte que tus debilidades no son un accidente. Dios deliberadamente las permitió en tu vida con el propósito de demostrar su poder en ti y a través de ti. A Dios nunca le impresionó la fuerza ni la autosuficiencia. De hecho, Dios es atraído a los débiles que admitan serlo. Jesús consideró el reconocimiento de nuestras necesidades como un atributo de los pobres en espíritu. Mateo capítulo 5, versículo 3 dice, «Dichosos los pobres en espíritu, porque el reino de los cielos les pertenece». Esa actitud es la que Él bendice, porque el pobre de espíritu necesita llenarse de Dios y el rico en espíritu está lleno de conocimiento, ideas y de Él mismo. La Biblia está llena de ejemplos de cómo Dios ama y cómo usa a los imperfectos, a las personas ordinarias, para hacer cosas extraordinarias a pesar de sus debilidades y sus fallas. Si Dios usara solo a personas perfectas, nada sería hecho porque ninguno de nosotros es perfecto. Cuando piensas en las limitaciones de tu vida, puedes ser tentado a concluir, Dios nunca podrá usarme. Pero a Dios no le detienen tus limitaciones. De hecho, Dios disfruta poner su poder sobre tu vida en vasijas de barro para gloriarse en envases comunes. La Biblia nos dice allí en la segunda carta a los Corintios capítulo 4 versículo 7, pero tenemos este tesoro en vasos de barro para que la excelencia del poder sea de Dios y no de nosotros. Igual que una pieza de cerámica, somos frágiles, defectuosos y fáciles de quebrar. Pero Dios nos usará si le permitimos trabajar por medio de nuestras debilidades. Para que esto ocurra, debemos primordialmente reconocer nuestras debilidades. Ahora bien, deja de pretender que tienes todo bajo control y sé honesto contigo mismo. En vez de vivir negando o dando excusas, toma tiempo para identificar tus debilidades personales. Segunda carta a los Corintios, capítulo 13, versículo 4, dice la palabra, porque fue crucificado en debilidad, pero vive por el poder de Dios. Pues nosotros también somos débiles en Él, pero viviremos con Él por el poder de Dios para con ustedes. Debemos de traer a nuestra boca las promesas de Dios y guardarlas en nuestro corazón como aliento de vida y fortaleza. Salmos capítulo 73, versículos 25 y 26 dice, ¿a quién tengo yo en los cielos? Aparte de ti, nada deseo en la tierra. Mi cuerpo y mi corazón desfallecen, pero la roca de mi corazón y mi porción es Dios para siempre. Una debilidad puede ser una limitación física, una limitación emocional, como un trauma, una crisis nerviosa y hasta una depresión. Ninguno de esos ejemplos es capaz de alejarte del poder de Dios o impedir que Dios te use. Primera carta a los Corintios, capítulo 2, versículo 1 al 5 dice, así que, hermanos, cuando yo fui a ustedes para anunciarles el misterio de Dios, no fui con excelencia de palabras o de sabiduría, porque me propuse no saber nada entre ustedes sino a Jesucristo y a Él crucificado. Y estuve entre ustedes con debilidad, con temor y con mucho temblor. Ni mi mensaje ni mi predicación fueron con palabras persuasivas de sabiduría,
sino con demostración del Espíritu Santo y de poder, para que su fe no esté fundada en la sabiduría de los hombres, sino en el poder de Dios. Podemos dar gracias a Dios que Él puede sacar fuerzas de nuestras debilidades. Hoy podemos tener una actitud de gozo al enfrentar nuestras debilidades, porque sus promesas hoy son evidencia de su fidelidad para nosotros. La vemos allí en Isaías capítulo 40, versículo 29. Él da esfuerzo al cansado y multiplica las fuerzas al que no tiene ningunas. Cuando nosotros nos sintamos derrotados y en nosotros no haya fuerzas para continuar adelante, es allí donde Dios nos infunde su poder y su gracia. Él se perfecciona en la incapacidad humana de sobrevivir a las circunstancias más adversas. En medio de nuestra situación de debilidad, Él revela su grandioso poder para levantarnos. Él da fuerza para que con Cristo en mi vida. Hay mucha gente en este tiempo sufriendo, que se deprime, se aflige, se preocupa, se llena de incertidumbre. Pero deje que Dios tome sus debilidades para que se engrandezca su poder sobre usted. Reconozca sus debilidades. La fe reconoce nuestras debilidades, no las ignora, no las oculta. Vamos a escuchar una alabanza para la gloria del Señor y regresamos con Camino de Esperanza.

0: Dios te bendiga, gracias por tu sintonía, gracias por preferirnos. Camino de Esperanza, llevando bendición a tu vida espiritual. Agradecemos su cordial y gentil sintonía, deseando que Dios esté bendiciendo grandemente sus corazones. Saludamos a los hermanos y amigos que nos sintonizan en diferentes partes del mundo a través de la www.radiodinamica.com.be. Que Dios les bendiga. Estamos tratando el tema: cuando soy débil, entonces fuerte soy. Cuando superamos una prueba, nos damos cuenta de cuánta fortaleza Dios ha derramado sobre nuestras vidas, cuánta fortaleza Dios nos ha entregado. El Señor ha hecho de tartamudos grandes oradores, de personas temerosas hombres y mujeres valientes que predican con denuedo su palabra, de personas enfermas, personas que hoy testifican de su sanidad y oran también por los enfermos, de personas solitarias, grandes familias, de tímidos grandes líderes, de asesinos, borrachos, adúlteros, drogadictos, personas rendidas a sus pies, arrepentidas, que han comenzado una nueva vida de bendición para muchos otros. Y hoy Dios te pregunta: ¿cuál es tu debilidad? Entrégamela y yo mostraré mi poder sobre ti y a través de ella. Tu debilidad es mi oportunidad para mostrar mi poder en tu vida y en los tuyos también. Nada es imposible para mí. En la carta a los Hebreos, en el capítulo 4, versículo 14 al 16, dice la palabra: por tanto, teniendo un gran sumo sacerdote que ha traspasado los cielos, Jesús el Hijo de Dios, retengamos nuestra confesión, porque no tenemos un sumo sacerdote que no puede compadecerse de nuestras debilidades, pues Él fue tentado en todo igual que nosotros, pero sin pecado. Acerquémonos pues con confianza al trono de la gracia para que alcancemos misericordia y hallemos gracia para el oportuno socorro. Damos gracias a Dios por Jesús y su sacrificio en la cruz, porque ahora cuando somos débiles, Dios se manifiesta dándonos de su poder, su gracia, para gloria suya. Y es una forma del Señor prepararnos, alertarnos, y es una forma en que Dios nos prepara para que podamos enfrentar las vicisitudes, las dificultades, las adversidades con una perspectiva muy diferente, la perspectiva de Dios. Porque cuando usted no entiende que Dios está tratando con usted para corregirle, para sanarle, para darle bendiciones espirituales y fortalecerle con el propósito de que usted pueda enfrentar mañana con mayor seguridad y confianza en Él las diferentes dificultades, usted va entonces a llenarse de incertidumbre, de lágrimas muy amargas, de cuestionar incluso al mismo Dios y su palabra. Pero es una experiencia que para muchos es dolorosa, es muy triste porque no entendemos. Y hasta que no entendamos, usted no va a entregar con facilidad sus debilidades al Señor. Y muchos toman sus debilidades y allí están distraídos. Parece como un laberinto del cual no pueden salir. Y las usan para llamar la atención, para hacerse víctimas en circunstancias. No, por el contrario, dele gloria al Señor y dele gracias al Señor porque está tomando en cuenta a usted para derramar su poder sobre su vida. Usted no sabe cómo usted atravesó esa prueba. Usted no sabe cómo la vivió. He escuchado testimonios de madres que se le muere un hijo y dice: para mí fue un dolor muy grande haber perdido a mi hijo, pero en mi corazón tenía mucha paz de Dios. ¿Por qué? Porque puede entender que la vida es de Dios, nuestra vida le pertenece a Dios y todo lo que Dios permite en nuestras vidas es para bien nuestro, aun cuando usted no lo pueda comprender. Usted no podrá comprenderlo hasta que usted no ponga todas sus debilidades en las manos del Señor. Por eso es bien importante estar dispuesto siempre, con el mejor ánimo, y comprensión para que el alfarero, cuando somos barro en sus manos, pueda hacer de nosotros una vasija para su honra. Por tanto, te animo a que te levantes, a que sigas adelante, que retomes la lectura de la palabra, que sigas predicando. Muchas veces vamos al púlpito a predicarle a la iglesia. Vamos a una célula a llevar un mensaje. Pero en el momento estamos pasando por una prueba terrible. ¿Y sabes qué? Cuando usted va al púlpito en esas condiciones, solamente la gracia de Dios te puede ayudar para que tú prediques en el Espíritu. Solamente Dios te va a dar esa gracia que te permite predicar en medio de tus dolores, en medio de tus necesidades. Recuerdo que llegué a evangelizar casa por casa con la iglesia, pero yo andaba con mis zapatos rotos y no me importaba. Estaba lleno de gozo porque estaba ganando almas para el Señor. La gracia de Dios te hace estar por encima de tus circunstancias, por muy duras que sean. Y te lleva adelante a lograr alcanzar, vencer el desafío al cual Dios cada día nos prepara. Por eso hoy levántate, toma la palabra, las promesas de Dios, guárdalas en tu corazón y dígale: Señor, a pesar de las circunstancias, te doy gracias, gracias por prepararme, gracias por permitirme pasar por estos momentos que no son eternos, que parecen una eternidad, pero que muy pronto pasarán y el resultado va a ser de mucha bendición para nosotros. Quizás Dios te esté preparando con un gran ministerio. Quizás Dios te esté preparando en medio de grandes dificultades. Cuando tú ves a los hermanos de la iglesia, a lo mejor con buenos zapatos, con buenas comidas, y tú estás allí diciendo: Señor, ¿y por qué yo? Bueno, porque necesitas de la gracia del Señor. Necesitas que Dios te prepare. Necesitas llenarte de esa gracia y entender de que todo es para bien. Yo quiero orar en esta noche por todos mis hermanos y amigos que puedan estar pasando por un momento difícil y que están allí clamando, orando y no entienden, no cambian las circunstancias. Por el contrario, se parece que se afincaran más en los asuntos. Pero es Dios el que está tratando contigo. Es Dios el que está moldeando tu vida espiritual, preparándote para grandes metas mañana, para un ministerio que va a exigir de ti más de lo que estás sufriendo hoy. Es necesario tener una mente dispuesta al sufrimiento. Es necesario confiar plenamente en la fidelidad de Dios en su palabra. Y Él es todopoderoso para hacerla cumplir. Padre, en el nombre de Jesús, quiero darte gracias, Señor, por tu poder. Quiero darte gracias por tus bendiciones. Gracias porque me has tomado en tus manos para hacer de mí un instrumento para bendecir a tanta gente que está sufriendo y que tanto lo necesita. Señor, yo te ruego que me bendigas de una manera especial y que tengas misericordia de mí, que me ayudes, Señor, a entender todas estas cosas. Tú conoces de mis lágrimas, tú conoces de mis vigilias, tú conoces de mis dolores y no lo entiendo, Señor. Pero aunque ande en valles de sombra de muerte, Señor, yo sé que tú estás conmigo. Ese es el gozo de mi corazón en medio de las pruebas, cuando tú dices: regocijaos siempre, regocijaos. Yo no lo entendía, Señor. Y ahora comprendo que ante las dificultades y los problemas de la vida, debo de gozarme porque están vencidas en el nombre del Señor. Eres tú el que me das fuerzas para orar. Es tu gracia la que me ayuda a orar. Es tu gracia la que me ayuda a leer tu palabra. Es tu gracia la que me ayuda a ir al púlpito, a predicarle a la iglesia, a tus hijos, al pueblo, a ir a esa campaña, al aire libre, llevando tu palabra. Es tu gracia la que me sostiene. Señor, gracias te doy. Porque cuando estoy enfermo, tu gracia me ayuda a dar testimonio de tu grandeza, de tus bendiciones. Padre, glorifícate. Ayúdanos, Señor, y bendícenos siempre. Mira a mis hermanos que están pasando por dificultades, por necesidades. falta el empleo, el dinero que fluya para comprar los alimentos para los niños. Falta el dinero para la medicina, para el examen médico. Pero quiero descansar en tus manos. Haz de mi vida lo que tú quieras, Señor. Haz de mi vida lo que tú quieras hacer. Pero yo espero en ti tus grandes bendiciones. Yo espero de ti, Señor, milagros que puedan honrar tu nombre por siempre. Ayúdame, Señor, y bendíceme siempre. Y que tu poder se engrandezca sobre mi debilidad. Para gloria tuya, Señor. Amén, mi Dios. Amén y amén. Saludo a todos los hermanos y amigos pidiéndole a Dios que bendiga grandemente tu vida. Y allí donde te encuentras y cómo te encuentres, que el poder de Dios venga sobre ti. Que Dios te ayude, que Dios te bendiga grandemente y provea todas tus necesidades. Recuerda siempre que por encima de una gran tormenta hay un sol que está brillando esperando para salir. Hay un Dios que está esperando tus oraciones. Humíllate ante el Señor. Derrama tu corazón delante de Dios. Y dile, Señor, dame de tus fuerzas. Quizás estás allí privado, privada de libertad y estás pensando, ¿qué hacer? ¿Qué hacer? ¿Qué voy a hacer, Señor? Quizás estás pensando y llenándote de la nostalgia de estar en tu hogar y haciendo tantas cosas, pero tuve la oportunidad de una vez. Esa es la gracia de Dios, la que permite que una persona, por ejemplo, privada de libertad, se llene de gozo, de fe y de esperanza. Esa es la gracia del Señor. Es la gracia del Señor la que te permite dar testimonio a mucha gente del amor de Cristo cuando tú estás quebrantado de salud. Es el amor de Dios. Por eso, en esta noche, yo le pido al Señor mucho por ti. Vamos a pedirle al Señor que te ayude y que te dé muchas fuerzas. Padre, en el nombre de Jesús, quiero darte gracias por tu bondad y por tu misericordia. Señor, bendícenos con tu poder y llénanos de tus virtudes, de tu santidad, de tu gracia, de tu misericordia. Abre mi entendimiento espiritual, Señor, lléname de tu conocimiento. Ilumina tu palabra en mi corazón y revélame tu palabra. Dame de tus fuerzas. Dígale conmigo, dame de tus fuerzas, Señor. Mira mi sufrimiento, mis circunstancias. Quiero ponerlas en esta noche en tus manos. En la fe y confianza en que tú me ayudas a resolverlas. Dame fuerzas para resistirlas. Dame fuerzas para obedecer tu palabra, tus consejos. Y ve delante de mí, Señor, enderezando lugares torcidos. Provee mis necesidades, Señor, y que nunca jamás falte tu pan en nuestra mesa. Y si algún día falta el pan, Señor, creo que es una gran oportunidad para que tú hagas un gran milagro en mi hogar. Señor, para gloria tuya, bendícenos. En el nombre de Jesús, mi Dios. Amén, Señor. Amén y amén. Quiero orar por Venezuela y pedirle al Señor que nos bendiga grandemente. Padre, bendice a nuestro país, bendice a Venezuela, bendice a esta nación, Señor. Tenemos la confianza de que estás preparando un pueblo que se levanta para dar testimonio al mundo de tu gloria, Señor. Aquí hay un pueblo que te ama, que te sirve, que día y noche está clamando delante de ti, adorándote en la hermosura de tu santidad, Señor. Bendícenos, bendice a tu iglesia, bendice a tu pueblo, bendice a los pastores, a los ministros, evangelistas, misioneros, profetas que tú tienes sirviéndote, Señor. Ayúdales, Padre, en el nombre de Jesús, y que el fuego del Espíritu Santo esté allí encendido para gloria tuya, avivado por tu poder, Señor. Tú nos has dado la victoria sobre las tinieblas y todas estas batallas están ganadas, Señor. Todas estas batallas son para levantar bandera de victoria sobre el enemigo. Padre, glorifícate, Señor. Restaura Venezuela. Cuántos problemas sociales, políticos, económicos que necesitan, Señor, de tu intervención. Obra por tu misericordia y poder. Obra por tu gracia. Bendecimos los ríos, los mares, los lagos. Y le ordenamos en el nombre de Jesús que los peces se multipliquen al 100 por 1 y nuestros frigoríficos, Señor, sean llenos de tus bendiciones. Le decimos a la tierra, tierra, produce grandes, abundantes y sanas cosechas que llenen los anaqueles con tus bendiciones, Padre. Y que la gloria sea para ti. Señor, restaura nuestra industria petrolera. Señor, ayúdanos a salir adelante. Te pedimos misericordia y reprendemos todo plan y estratagema de Satanás contra Venezuela. Revocamos toda maldición contra este país. Señor, venga de quien vengan, en el nombre de Jesús y sobre todas las cosas. Levanta pueblo intercesor, levanta pueblo que clame a ti 24 horas, Señor, que se acostumbre a ver tu gloria, que se acostumbre a ver tus milagros, porque tu palabra es para siempre, Señor. Danos la gracia de confiar plenamente en ti, que tú nos bendigas, que tú nos ayudes. Mira a los niños, Señor, nuestros adolescentes, ten misericordia de ellos. Mira a aquellos niños que necesitan del pan cada día, sus padres que necesitan del empleo. Mi Dios, abre las puertas y bendice por tu poder, en el nombre de Jesús. Para tu gloria, Señor, ten misericordia, Padre. Desbarata los planes del enemigo, Señor. Desbarata todo plan y estratagema, toda mente perversa, toda mente mala, Señor, que se levante contra nuestra nación. Padre, la ponemos en tus manos para que nos libres, para que tengas misericordia de nosotros. Y en esta noche bendigo a cada hogar que me está escuchando. Donde quiera que te encuentres, que Dios te bendiga. Tu vida, tu familia, tu trabajo, tu empleo, tus proyectos, tu ministerio. Que Dios derrame grandes bendiciones. Reciben esta noche de parte de Dios una bendición grande. Y usted que me está escuchando, que quisiera dar ese paso de fe y entregar su vida al Señor, ore conmigo. Señor Jesús, en esta noche quiero darte gracias por tu misericordia. Necesito de ti, de tus fuerzas, Señor, en medio de mis debilidades. Perdona mis pecados porque soy un pecador. Límpiame con tu sangre. Yo te recibo, Jesús, en mi corazón, como mi Señor y Salvador, desde ahora y para siempre. Restaura mi vida. Restaura mi hogar, mi matrimonio. Provee mis necesidades. Líbrame del maligno. Y que mi nombre esté escrito en el libro de la vida. Hazme templo y morada de tu Espíritu Santo para tu gloria. Amén, Señor. Amén y amén. Hemos llegado al final del programa de hoy, dándole gracias al Señor por su misericordia y pidiéndole a Dios que bendiga grandemente tu vida. En los controles, Milva Vázquez. En la musicalización, nuestra hermana Eleonora Martínez de Zavala. En la postproducción, Emilio López. Este programa es producido por la Fundación Camino de Esperanza, productor nacional independiente 4469, y todos bajo la dirección de Manuel Felipe García. Si Cristo no ha venido, de aquí a la próxima oportunidad nos escucharemos por esta señal. Que Dios te guarde, que Dios te prospere.
1: 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Dios les bendiga.

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1: En Dinámica 9, 0 minutos.
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0: Muy buenas noches tengan todos los usuarios y usuarias de Dinámica 92.9 FM. Estamos bajo la dirección de Manuel Felipe García, quien te saluda, tu amiga, la doctora Morela de Alabat, de la Iglesia Apostólica Profética Libertad en Cristo. Agradecemos tu valiosa sintonía y de esta manera comenzamos tu programa Cita con el Espíritu Santo.
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0: Muy buenas noches tengan todos nuestros amados. En esta noche quiero hablarte de un tema muy hermoso, muy importante y muy delicado, y es: no apaguéis el Espíritu Santo en vosotros. En Primera de Tesalonicenses 5:19 dice: no apaguéis al Espíritu. La vida cristiana no consiste solamente en asistir a una iglesia, en conocer doctrina o practicar ciertos hábitos religiosos. El verdadero cristiano es una vida guiada por el Espíritu Santo. ¿Y cómo es esto? Una vida guiada por el Espíritu Santo. Que nosotros, en verdad, nos decidamos a recibirle. Cuando hacemos la oración de fe, le decimos: entra en mi vida, en mi corazón. Ya Él entró, porque Él estaba esperando esa orden. Por lo tanto, nosotros tenemos que saber que portamos a alguien muy importante en nuestras vidas. Y como lo portamos, tenemos que comportarnos. Es como si usted está delante de una persona y que usted lo conozca, sabe que es influyente, muy importante, pero usted sabe cómo se va a comportar, ¿verdad que sí? Lamentablemente, dolorosamente, nosotros hacemos la oración de fe tan livianamente que en realidad muchas veces no nos hemos dado cuenta de que portar el Espíritu Santo de Dios es lo más hermoso, pero nos lleva o nos conlleva a cambiar nuestra vieja manera de vivir, aquella pasada manera de vivir, donde decíamos palabras soez, donde nos comportábamos como nos parecía, donde pegábamos cuatro gritos a cualquiera, donde decimos que somos cristianos y estamos diciendo un sartar de mentiras. Y la gente dice: pero este cristiano es mentiroso, este es cristiano y quita prestado y no paga, este es cristiano y no da testimonio, porque a usted no le ha descendido el 20 que usted porta el Espíritu Santo. Cuando usted le dijo: entra en mi corazón, Él entró, y a partir de ese momento su vida ha debido cambiar. Pero no se preocupe, que a mí me pasó lo mismo. A mí me sucedió lo mismo. Yo acepté a Cristo, pero seguí caminando igual. Yo soy cristiana, pero me enganchaba con quien fuera. Yo soy de Falcón. Mi papá decía que coreano, que se respete, no se deja de nadie. O sea, traía esas enseñanzas, traía una cultura, traía todo, y portaba el Espíritu Santo y lo asfixiaba. Por eso es que dice la palabra que Él no cohabita. O sea, Él no está. Él es un Dios celoso y quiere habitar en nuestras vidas, en nuestros corazones. Pero necesitamos la cultura del reino. Necesitamos aprender y saber que nosotros no podemos seguir comportándonos como muchos tienen por costumbre. Gente que es cristiana y tú llegas a la iglesia y lo primero que hace para agradarte, para que te sientas bien en familia, mira.

amar, a bendecir, no señalar a aquel que no sirve, a aquel que te va a decir esto. El que te mire mal, no le pares, porque aquí la gente es así. La gente aquí es no sé qué. Y asimismo, usted está vendiendo un evangelio falso, porque primeramente nosotros somos falsos. Estamos pisoteando la sangre del Cordero, y por eso muchos no llegan a los pies de Cristo, porque nosotros no hemos cambiado. Y la palabra me dice: no apaguéis al Espíritu, no contristemos al Espíritu. Cuando usted empieza a buscar al Espíritu Santo en intimidad, Él se va a revelar. Necesitamos que Él haga algo en nosotros, porque cuando el apóstol Pablo escribió a la iglesia de Tesalónica, les dio una advertencia breve pero profunda: no apaguéis al Espíritu. Y nosotros tenemos que pedirle al Señor que nos ayude, que sea Él quien se revele, porque la expresión apagar se usa para extinguir un fuego. El Espíritu Santo es presentado en la Biblia como fuego santo que ilumina, purifica, fortalece y guía. Amén. Entonces, oye lo que te habla el Espíritu en esta noche y vas a ver lo que va a suceder. Necesitamos cambiar para que de esa forma podamos vivir agradando al Espíritu de Dios. Ya regresamos.

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2: Y ahora la pregunta es esta. ¿Estamos permitiendo que el Espíritu Santo obre libremente en nosotros o estamos apagando su fuego? Es importante porque necesitamos saber quién es el Espíritu Santo. ¿Qué significa apagarlo? ¿Cómo se apaga el Espíritu? Las consecuencias de apagarlo y cómo mantener vivo el fuego espiritual. Es tan importante que nosotros entendamos lo que el Señor quiere que entendamos primero quién es el Espíritu Santo. Antes de hablar de apagarlo, debemos comprender quién es. El Espíritu Santo no es una fuerza ni una energía, es la tercera persona de la Trinidad, es Dios. En Hechos 5:3-4 dice, Pedro le dice a Ananías, ¿por qué llenó Satanás tu corazón para que mintieses al Espíritu Santo? No has mentido a los hombres, sino a Dios. Nosotros mentimos deliberadamente. Muchas veces y se nos olvida que el Espíritu Santo está dentro de nosotros. Donde quiera que usted va, Él va con usted. Yo voy a hablar, hay veces que veo injusticias, veo algo que no me agrada y antes soltaba la palabra de una vez. Esto no es así. Ahora yo no lo puedo hacer porque el Espíritu Santo de Dios me dice que va a sacar. Deja que hablen, deja que se expresen, que ellos saquen lo que está dentro para luego yo, el Espíritu Santo, dice, para luego yo venir y descubrir su corazón y ellos entiendan. Porque mentir al Espíritu Santo es mentir a Dios. El Espíritu Santo de Dios tiene personalidad. El Espíritu Santo de Dios habla. Él habló en Hechos 13:2, ¿verdad? Enseña en Juan 14:26. Guía en Romanos 8:14. Intercede en Romanos 8:26. Y puede ser entristecido en Efesios 4:30. Solo una persona puede ser entristecida. Y lo que es aún más triste para nosotros, porque lo entristecemos porque Él habita entre nosotros y Él ve todo. Y es tiempo ya de dejar la hipocresía, la mentira, dejar la ignorancia, la altivez, el orgullo, la egolatría, de que yo sé que el Espíritu Santo está conmigo, pero se tenía que decir y se dijo. Así me dijo alguien y yo me quedé con la boca abierta. Es triste, pero es verdad. En 1 Corintios 6:19 dice: ¿O ignoráis que vuestro cuerpo es templo del Espíritu Santo? Después que aceptamos el Espíritu Santo, ya nuestros cuerpos no nos pertenecen. Nosotros no podemos andar deliberadamente por ahí vistiéndonos, coqueteando, haciendo cosas que no debemos. Dios ya no habita en templos construidos por manos humanas. Ahora habita en sus hijos, en nosotros que le hemos dicho: Espíritu Santo de Dios, ven y entra a mi vida. Toma tu lugar en mi vida. ¿Qué responsabilidad tan grande tenemos nosotros cuando le decimos: Espíritu Santo, toma tu lugar en mí? Pablo dijo: es necesario que yo muera para que Él viva. Y necesitamos morir para poder demostrar el Espíritu Santo donde quiera que vamos, donde quiera que estemos, donde quiera que caminemos. Porque por eso el asunto es tan serio. Cuando apagamos al Espíritu, estamos resistiendo la obra de Dios dentro de nosotros. Y es cuando Dios nos usa para sanar, liberarnos de una palabra profética. Y ya no queremos ni oír al Espíritu Santo, porque ya yo me lo sé todo. Mentira del diablo. Dios está dentro de nosotros, pero nosotros tenemos que vivir sujeto a su palabra. Tenemos que vivir caminando, tomado de la mano de Él. Tenemos que vivir diciéndole: Espíritu Santo de Dios, guíame, guárdame. Señor, protégeme, perdóname. Yo tengo días pidiéndole perdón al Espíritu Santo de Dios. Señor, perdóname, ayúdame, porque ya viene el Congreso y no vaya a ser que se me haya salido cualquier palabra por emoción. Y no quiero. Quiero es mostrar al Espíritu Santo de Dios de extremo a extremo. Que todo esto que Él me ha dado de los códigos, todo esto que me ha dado de la intercesión, todo esto que vamos a hablar de lo apostólico, profético, no se pierda una palabra, no caiga a tierra, sino que todo lo pueda recibir el pueblo que se está preparando y equipando para venir a este gran congreso, donde el Espíritu Santo de Dios se moverá, sanará, libertará, va a abrir los 5 sentidos espirituales y usted va a salir de ahí diferente, con un conocimiento diferente. Ya regresamos.

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1: Este es un tema tan bello, tan hermoso. ¿Qué significa apagar al Espíritu? La imagen del Espíritu Santo es la imagen del fuego. Y la Biblia relaciona frecuentemente al Espíritu con fuego. En Mateo 3:11 dice: Él os bautizará en Espíritu Santo y fuego. Y el fuego da luz, calor, purificación y energía. Cuando un fuego se apaga, llega la oscuridad y el frío. Dios nos guarde. Y espiritualmente sucede lo mismo. Apagar significa resistir su acción. No significa perder al Espíritu Santo. Significa sofocar su influencia. Es cuando el Espíritu quiere dirigirnos y nosotros nos negamos. Es escuchar la voz de Dios y desobedecer. Es sentir convicción y endurecer el corazón. Es posible ser creyente y apagar al Espíritu. ¡Qué triste que escuchamos la voz del Espíritu Santo de Dios! Él nos dice algo y nosotros desobedecemos. Yo lo hice en mi ignorancia, porque necesitamos tener intimidad con el Espíritu Santo. Y cuando tú vas a hablar, vas a hacer algo que Él te está diciendo que no, es lo primero que te va a decir. ¿Y por qué lo vas a hacer? ¿Qué vas a ganar con eso? Tú sabes que eso te aparta de mí. Y uno se retracta. Y es sentir convicción. Hay veces hay convicción. Sí, el Espíritu Santo de Dios me dijo, pero no importa, yo no se lo voy a decir esta palabra para que siga sufriendo. Endurecemos el corazón y es muy peligroso. Y hay una advertencia que fue dada a los cristianos. Muchos creyentes son salvos, pero viven espiritualmente débiles porque han apagado la obra del Espíritu en áreas de su vida. Muchas personas que todavía tienen egolatría, tienen altivez, sirvieron al Señor con aquel entusiasmo, con aquel amor, y de repente le dijeron algo que no le agradó y se sentó y no quiso servir. Dios nos está llamando a esas 5 vírgenes que estaban desapercibidas para que hoy despierten. Tú que servías, que has experimentado la presencia del Espíritu Santo, has experimentado momentos tan grandes y hermosos con el Espíritu de Dios, y te sentaste simple y llanamente porque te llamaron la atención, no te saludaron, o no sé, el enemigo vino a hurtar, matar y destruir, y él usa la ofensa y la distracción. Entonces, ¿en qué lugar estás? ¿En la ofensa o en la distracción? Es tiempo de buscar al Espíritu Santo, es tiempo de servir, es tiempo de volver a la casa de Dios, porque Dios está llamando al remanente. Y tú que eres remanente, ¿qué estás haciendo? Oyendo todas las noches lo mismo que el Espíritu habla. Tenemos que ser obediente al Espíritu Santo para no apagarlo. Forma en que apagamos al Espíritu Santo: mediante el pecado persistente. Es un pecado que usted oiga la palabra, que oiga que Dios le está llamando y usted no lo hace. Cuando una persona sabe que algo desagrada a Dios y continúa practicándolo. En Efesios 4:30 dice: y no contristéis al Espíritu Santo de Dios, porque Él nos ama tanto que Él se contrista. Pero dicen que lo que no se perdona es contristar al Espíritu Santo. Todo pecado no confesado afecta nuestra comunión con Dios. Por ejemplo, la mentira, la inmoralidad, el orgullo, la envidia, la amargura, la falta de perdón, la idolatría, la egolatría. El espíritu habla, pero la persona insiste en seguir igual. Poco a poco la sensibilidad espiritual disminuye. Y esto es peligroso porque caemos en un momento que nos apartamos porque hemos contristado al Espíritu Santo y Él se aparta. Entonces ignoramos la voz de Dios. Dios habla mediante la palabra de Dios, la Biblia, la oración, la predicación, la convicción interior. Cuando repetidamente ignoramos esa voz, apagamos el fuego espiritual. Y ahí, si es verdad, eso nos acabó todo. Ya regresamos.
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1: Podemos ver lo que a Jonás le sucedió. Jonás recibió una orden clara de Dios, el Espíritu Santo. En vez de obedecer, huyó. La desobediencia siempre enfría la relación con Dios. Por eso hay que estar atento y decirle, Espíritu Santo, tómame el pulso, muéstrame en qué estoy fallando, porque todos fallamos, dice la palabra. Descuidando la oración. La oración es el oxígeno del fuego espiritual. Sin oración, la vida espiritual se seca. En Lucas 18:1 dice la palabra de Dios: es necesario orar siempre y no desmayar. Hablar con Dios, decirle: Señor, ayúdame. Yo quiero escucharte, pero no te he escuchado. Yo quiero escucharte audiblemente. Yo quiero, Señor, seguir tus pasos. Guíame. Quiero ver tus pisadas, quiero oír lo que tú tienes para tu pueblo, quiero ser ese vaso de honra, quiero, Espíritu Santo de Dios, que me uses. Muéstrame, Padre, lo que tengo que hacer, muéstrate a mi vida, porque yo te necesito. Cuando nosotros hacemos eso, el Espíritu Santo de Dios empieza a revelarse, pero muchos no han abandonado la fe, pero han abandonado la intimidad con Dios. Y por eso es que no oyen. Por eso es que Dios no puede hablar, porque no hay tiempo para oírle. ¿Sabe? Y hay ataques tan fuertes que yo lo he vivido en carne propia. Vengo, subo, por lo menos a orar. Me meto en mi habitación y quiero orar. Y cuando voy a orar, empiezan a entrarme cosas que yo ni siquiera las he buscado, pensamientos, una cosa, otra, me empieza el corazón a palpitar y no puedo orar, salgo, me bajo y vuelvo otra vez y quiero orar. El espíritu quiere orar, pero la carne no. Estas son las guerras que el enemigo viene a traer, los estorbos. Y usted tiene que orar y darle una orden: Satanás, te aparta. Porque yo voy a adorar al Espíritu Santo, yo voy a adorar a mi amado, al Padre y Espíritu Santo. mi relación es con él y no contigo. Así que tú y yo no tenemos nada en común. Y tú te apartas y él se tiene que apartar. Amén. Porque cuando la oración disminuye, el fuego también disminuye. ¿Qué sucede? Descuidando la palabra de Dios, el Espíritu Santo usa la palabra para transformarnos. En 2 Timoteo 3:16 dice la palabra de Dios: toda la escritura es inspirada por Dios. Y cuando usted va leyendo, el rema, o sea, la revelación empieza a entrar en su espíritu, en su mente. Y usted dice, ay, ahora entiendo lo que el pastor dijo cuando estaba hablando, que yo no entendía nada. ¿Sabe? Un creyente sin Biblia es como una lámpara sin aceite. Necesitamos ser esos creyentes con la Biblia en la mano, leerla, pedirle al Señor revelación. No podemos esperar sensibilidad espiritual si rara vez alimentamos nuestra mente con la palabra. Amén. Es necesario conocer la palabra de Dios para que Dios se pueda glorificar en nuestras vidas. Estamos en el tiempo de Joel, donde dice que Él se ha derramado sobre toda carne. Pero tenemos que leer el libro de Joel, tenemos que buscar, tenemos que pedirle al Espíritu Santo de Dios que obre en nuestras vidas, porque de esa forma nosotros vamos a ser cambiados y transformados. Dice la palabra que no podemos esperar sensibilidad espiritual si rara vez alimentamos nuestra mente con la palabra. Usted necesita ser alimentado para que en el día malo usted tenga la palabra correcta y el enemigo sepa y entienda que usted no es ningún neófito, que usted es una persona que ya conoce, ya ha tenido intimidad, y el Espíritu de Dios se revela a aquellos que tienen hambre, que tienen sed, que quieren conocerle. Yo les invito a que usted busque más de la palabra de Dios. También quiero invitarles para el Congreso 12 y 13 de este mes de junio. Vamos a tener un Congreso Apostólico Profético. Se llama Hasta que yo me levanté. Un Congreso donde tú vas a salir diferente. El Dios de Gloria me entregó un libro a través de 6 años de proceso allá en Estados Unidos, donde vienen códigos y estos códigos van a abrir tus sentidos espirituales como intercesor, intercesora del reino. Todos necesitamos ser intercesores porque todos tenemos familia, tenemos una vida, tenemos un cuerpo, una mente, tenemos un espíritu. El espíritu hay que alimentarlo. Y tantos problemas, tantos ataques y no sabemos cómo enfrentarlo, a través de los códigos proféticos tu vida va a cambiar. Dios trae la oración de los últimos tiempos, la intercesión de los últimos tiempos, para que Satanás huya de tu casa y de tu familia. Ahí hay códigos como para ser libre, sanado, para tener, hacer riquezas con Dios en el nombre de Jesús. Ya regresamos.

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1: Muchos menosprecian la obra del Espíritu. Y el contexto en 1 Tesalonicense dice, lo vuelvo a decir, no menospreciéis las profecías. En 1 Tesalonicense 5:20, había personas que despreciaban lo que Dios quería comunicar. Hoy ocurre cuando rechazamos la corrección bíblica, despreciamos los dones espirituales, ignoramos el llamado de Dios. Vivimos una religión sin pasión. Y Dios no quiere que usted viva una religión. Dios quiere que usted viva una relación con Él, pero con pasión. La rutina espiritual también puede apagar el fuego. Podemos cantar sin adoración, orar sin fe, leer la Biblia sin hambre espiritual, servir sin amor. Dios busca corazones encendidos. Amén. Y cuando nosotros nos encendemos por su amor, es diferente, porque ya leemos la Biblia con la expectativa, ¿qué me va a decir el Espíritu Santo? Ya no ando corriendo detrás de los profetas, porque sé que el Espíritu Santo está en mí. Hay consecuencias de apagar al Espíritu. Primero, pérdida de sensibilidad espiritual. Ya nos da igual si vamos a la iglesia o no vamos a la iglesia. Si Dios nos da una profecía, ay, si se cumple, se cumple. Si no, ya yo no creo en eso, porque tanta palabra que me han dado, yo no he visto nada. Lo que antes nos inquietaba, ya no nos afecta. La conciencia se endurece. Y podemos ver como ejemplo a Saúl. Comenzó humilde, pero la desobediencia repetida endureció su corazón y terminó lejos de Dios. Falta de poder espiritual cuando no leemos ni obedecemos. En Hechos 1:8 dice, recibiréis poder cuando haya venido sobre vosotros el Espíritu Santo. Cuando apagamos al Espíritu, perdemos la valentía, el gozo y la pasión por las almas. Es triste, porque antes llorábamos por el Señor y ahora no. Se debilita el testimonio cristiano. El mundo necesita ver creyentes llenos del Espíritu. Cuando el fuego se apaga, nuestra influencia disminuye. Nuestro testimonio pierde credibilidad. Amén. Se pierde el gozo. El Salmo 51:12 dice, vuélveme el gozo de tu salvación. Después de su pecado, David no perdió la salvación, pero sí perdió el gozo. Nosotros perdemos el gozo cuando tenemos conocimiento y relación con el Espíritu Santo, porque sabemos que lo hemos contristado. Muchos creyentes viven sin alegría porque han permitido que el fuego espiritual se enfríe. ¿Cómo mantenemos entonces encendido el fuego del Espíritu? ¿Cómo hacemos eso? Primero, arrepentirnos constantemente. Cuando hacemos algo, tenemos que andar constantemente. Tenemos que pedir al Espíritu Santo de Dios que nos ayude a no perder el enfoque. Cuando el Espíritu muestra un pecado, debemos responder inmediatamente. En 1 Juan 1:9 dice, si confesamos nuestros pecados, Él es fiel y justo para perdonar. La confesión restaura la comunión. Alimentarse diariamente de la palabra. En Josué 1:8 dice, nunca se apartará de tu boca este libro de la ley. La palabra alimenta la fe. Donde hay Biblia, hay conocimiento. Amén. Perseverar en oración. La oración mantiene viva la relación con Dios. Quizás algunos recuerdan tiempos en los que oraban más, adoraban con mayor pasión, tenían más hambre de Dios, servían con más entusiasmo y el Espíritu Santo de Dios me trae esto. Antes, cuando no tenías negocio, cuando no tenías ese empleo que te absorbe, te quita la paz, trabajas y estás endeudado. Antes, cuando me servías, eras feliz, me adorabas, yo hablaba, tú me obedecías y no te faltaba nada. Ahora el enemigo te metió en esclavitud porque mi pueblo no quiere obedecer. Y el enemigo los mete en esclavitud, trabajan y no ven el resultado. Dios te está llamando a que no contristes al Espíritu Santo. No posterguemos las cosas del Señor. No digamos mañana vamos y no vamos. Amén. Así que recuerda que el día 12 y 13 tenemos el gran congreso. Hasta que yo me levanté, me gustaría verte. Tenemos el libro, vamos a hacer la impartición. No puedes dejar de venir. Debes llevarte ese libro porque ahí Dios tiene cosas ocultas y secretas que te van a llevar a otro nivel. Amén. Muy buenas noches, Dios le bendice y recuerda, si Dios está contigo, nadie contra ti. Feliz noche, bendiciones, hasta mañana.
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1: En Dinámica 10, con 2 minutos.
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3: La pregunta clave que debemos hacernos al seguir al Señor es: ¿qué hará con nuestra vida si le seguimos? Los que han declarado seguir a Cristo pueden afirmar que su vida se caracteriza por la obediencia al Señor. ¿Buscan hacer su voluntad?
4: Bienvenido en Contacto. El Ministerio de Enseñanza Bíblica del Dr. Charles Stanley. ¿Es usted un verdadero seguidor de Cristo? ¿Está dispuesto a renunciar a todo tipo de satisfacciones personales para alcanzar la vida eterna? Sin importar lo que cueste, ¿está dispuesto a caminar por los caminos que Dios le ha trazado? Escuchemos la segunda parte del mensaje, Seguidores de Cristo.
3: ¿Usted puede afirmar que es un seguidor del Señor Jesucristo? Casi todos los que llevamos tiempo en el Evangelio hemos escuchado en varias ocasiones la frase «seguir a Cristo». Sin embargo, me pregunto cuántos de nosotros realmente conocemos lo que significa «seguir al Señor». Ese es precisamente el título de este mensaje, «Seguidores de Cristo». Y hoy deseo que demos respuesta a varias preguntas cruciales relacionadas con este tema. ¿Por qué? Porque la mayoría de las personas que hoy me escuchan creen seguir a Jesús, pero ¿acaso saben lo que dicen? ¿Son en verdad seguidores de Cristo? Les invito a que abran su Biblia en el Evangelio de Mateo, para que leamos los versículos 18 al 22 del capítulo 4. Andando Jesús junto al mar de Galilea, vio a dos hermanos, Simón, llamado Pedro, y Andrés, su hermano, que echaban la red en el mar porque eran pescadores. Y les dijo, «Venid en pos de mí y os haré pescadores de hombres». Ellos entonces, dejando al instante las redes, le siguieron. Pasando de allí, vio a otros dos hermanos, Jacobo, hijo de Zebedeo, y Juan, su hermano, en la barca con Zebedeo, su padre, que remendaban sus redes, y los llamó. Y ellos, dejando al instante la barca y a su padre, le siguieron. Mire, lo primero que podemos destacar acerca de esta ocasión en la que Jesús llamó a Pedro, Andrés, Juan y Jacobo a que le siguieran, es que ellos podían verlo. Podían tocar sus manos, podían sentir su presencia física, podían escuchar su voz audible mientras les daba indicaciones de lo que debían hacer. Sin embargo, nosotros no tenemos ese privilegio, pues vivimos en tiempos diferentes. No le vemos tal como ellos lo hicieron, pues su cuerpo físico no está en este mundo. Y tampoco podemos tocarlo con nuestras manos y seguir su voz audible como ellos lo hicieron. ¿De qué manera podemos entonces ser seguidores de Cristo si no podemos verle físicamente ni escuchar su voz audible? Recordemos lo que el Señor les dijo a sus discípulos mientras estaban en el aposento alto, poco antes de entregar su vida en la cruz. Les habla de su partida, pero también les asegura que al suceder eso, el

Pero hay una tercera responsabilidad que debemos resaltar y es la siguiente. Es corregir el rumbo. Es responsabilidad del Espíritu Santo alentarnos y, si es necesario, corregirnos y presionarnos para que volvamos al rumbo indicado. Porque esta es la esencia de seguir al Señor. Seguir a Jesucristo es obedecerle. Seguir al Señor comienza con recibir a Cristo como nuestro Salvador, y una vez recibido, lo que sigue es caminar tras Él, caminar en su camino. ¿Y cómo hacemos eso? Primero que todo, creyendo lo que Él nos dice, y en segundo lugar, obedeciéndole. Ahora bien, ¿cuáles son los requisitos necesarios para seguir a Jesús? El primer requisito es sensibilidad al Espíritu Santo. En esos días podían oírlo audiblemente. Ellos podían verlo. Estaban allí en sus barcos, remendando sus redes, y Jesús pasó por allí. Cuando Él dijo, «Sígueme», ellos sabían exactamente a dónde ir. Ellos simplemente siguieron sus pasos hasta que se unieron a su lado. Dondequiera que iba, ellos iban. Dondequiera que estuviera, allí estaban ellos. Podían seguirlo porque podían verlo. Ellos podían tocarlo. Como mencionamos anteriormente, ahora no podemos verlo, pero es porque no hemos podido desarrollar una sensibilidad aguda para escuchar al Espíritu Santo cuando a veces nos está gritando. Alguien podría decir, «Nunca oí a Dios hablarme». Escuche cuidadosamente. Él habla, es decir, no le habla de manera audible, sino por medio de fuertes indicios espirituales. Usted siente el impulso, sabe que algo está pasando por dentro. Ese es el Espíritu Santo. Eso no es solo su intuición, no es solo su segunda naturaleza. Esa es la persona del Espíritu Santo que Jesús envió para hablarle y morar en usted momento a momento. Entonces, el primer requisito es sensibilidad al Espíritu Santo. El segundo requisito de ser un seguidor de Jesús es el servicio. Es imposible ser un seguidor de Jesucristo y cerrar nuestros ojos a las necesidades que otros tengan a nuestro alrededor. No podemos seguirle y negarnos a darnos a nosotros mismos con tal de ayudar a las demás personas. ¿Acaso no fue Jesús un siervo? ¿No nos dice en varias ocasiones que vino para servir y no para ser servido? Permítanme hacerles una pregunta. ¿Qué evidencia hay en su vida de que usted es un seguidor de Jesucristo? Quizás algunos respondan con la excusa de que su vida cristiana es algo privado. Sin embargo, la Biblia no nos enseña esto. Más bien nos dice que hemos sido llamados a imitar el ejemplo de Cristo como siervo para que podamos ayudar a los necesitados. Cuando servimos al Señor, lo hacemos con todo el corazón y nos damos a nosotros mismos completamente para su honra y gloria. Es un servicio que hacemos en el nombre de su Hijo Jesucristo y por el poder de su Espíritu Santo. Otro requisito que deseamos mencionar hoy es sacrificio. Han pasado más de 2000 años y a veces vemos la respuesta de los apóstoles y pensamos, es lógico que actuaran así, si les estaba hablando el mismo Cristo, cuando Jesús les dijo que lo siguieran y que los haría pescadores de hombres. Pedro no le respondió, espera, ¿cuáles son los beneficios que tendremos? ¿Cuánto nos vas a pagar? ¿Qué tiempo de vacaciones tendremos? ¿Dónde vamos a dormir por la noche? ¿Y dónde nos vamos a reunir? ¿Cómo va a terminar todo esto? Porque tenemos familia y nos estás diciendo que dejemos esta vida segura que llevamos junto a nuestros botes, nuestras redes y nuestros padres. ¿Quieres que te sigamos y dejemos a nuestro padre solo con todo el trabajo? Dice la Biblia que Juan y Santiago siguieron a Jesús al instante. Y me puedo imaginar que de vez en cuando voltearon

0: para ver a su padre solo en la orilla, una imagen que seguramente se quedó grabada en su memoria. Las personas más miserables son aquellas que rechazan el llamado de Dios, que no están dispuestas a pagar el precio y a sacrificarse para obedecerlo, que tratan de vivir dentro y fuera de la voluntad de Dios al mismo tiempo, lo cual resulta imposible de lograr. Si Dios le ha dicho que renuncie a algo, ya sea dinero, relaciones, vocación, y usted no lo hace, pasará el resto de su vida preguntándose qué habría hecho Dios con usted si lo hubiera obedecido y seguido. Usted dice ser un seguidor de Cristo y, por tanto, ningún sacrificio por él será demasiado grande. Recuerde cuánto sacrificó él por usted. No olvide que las personas más miserables son aquellas que han decidido, en lugar de seguir a Jesús, ir tras cosas que les placen y satisfacen. Para vivir la vida cristiana es necesario hacer determinados sacrificios. Otro requisito que necesitamos tener para ser seguidores de Cristo es el poder negarnos a nosotros mismos. Si vamos a seguir al Señor, debemos negarnos a nosotros mismos porque, de lo contrario, el egoísmo nos hará perder el propósito y la dirección en la vida. Es increíble cuántas cosas sutiles pueden deslizarse en nuestra vida sin que las podamos notar. Pensamos, bueno, nadie es perfecto. Pero ese no es el asunto. Jesús no habló de perfección, sino de seguirlo. Negarnos a nosotros mismos y tomar la cruz es darle a Dios total control de nuestra vida. Los deseos carnales, nuestra naturaleza humana, lo que queremos, cómo éramos antes de ser salvos, lo que no está bajo el control del Espíritu Santo. Negarse a sí mismo no significa privarse de esto, de aquello o de lo otro, aunque es parte del concepto. Negarse a sí mismo es, en esencia, renunciar a la satisfacción de los deseos y planes personales y negarse a sí mismo hasta tomar la cruz y seguir a Cristo es estar dispuesto a decir, Señor Jesús, escojo tu plan. Sufriré lo que sea necesario con tal de obedecer tu voluntad para mi vida. ¿Es usted un verdadero seguidor de Cristo? ¿Está dispuesto a negarse todo tipo de satisfacciones personales para alcanzar la vida eterna, sin importar lo que cueste? ¿Está dispuesto a caminar por los caminos que Dios le ha trazado? Para algunos, esto puede significar abandonar un empleo, cambiar una vocación, terminar una relación, cambiar la totalidad de su perspectiva financiera. Es increíble lo que ocurre cuando comenzamos a seguir al Señor. Parte de ello es negarnos a nosotros mismos. Entonces, ¿cuál es el primer requisito? Ser sensibles al Espíritu Santo. Después, consecutivamente, el servicio, el poder negarnos a nosotros mismos y el sufrimiento. Todos los apóstoles sufrieron el martirio. Muchos de los que siguieron a Jesús durante su paso por la tierra sufrieron tormentos, suplicios y torturas. Hay mártires también en nuestros días que sufren por su disposición de seguir al Señor Jesucristo. Hay sufrimiento en seguirlo. Hoy en día se ha extendido una teología muy dañina, sutil, y que va en contra de las enseñanzas de la Biblia, la cual apela al cuerpo humano. Afirma que Dios no quiere que estemos enfermos, sino que seamos felices. Dios desea que tengamos bienestar y todo lo que necesitamos. Si lo declaramos, lo reclamamos y lo creemos, entonces lo recibiremos. Quizás fui impreciso en mi descripción, pero es más o menos así como se nos presenta. ¿No es interesante que Jesús hablara de vergüenza, sufrimiento, muerte y sacrificio? ¿De dónde sale entonces esta otra perspectiva que no encaja en modo alguno con lo dicho por el Señor? Leamos lo que nos declara en Juan 12:26. Si alguno me sirve, sígame. Y donde yo estuviere, allí también estará mi servidor. Si alguno me sirviere, mi Padre le honrará. Para ser un seguidor de Cristo, primero debemos aprender a ser siervos. Si en verdad deseamos servirle a Él y a otras personas, tenemos que aprender a lidiar adecuadamente con el sufrimiento. ¿Por qué? Porque sufriremos mucho antes de ser bendecidos. Y ese es un principio que aprendemos en la Biblia. Si vamos a ser de bendición a otras personas, tenemos que estar dispuestos a sufrir. Puede que al observar la vida de algunos creyentes en Cristo, cometamos el error de pensar que han sido bendecidos sin sufrir nada. Pero, ¿de qué manera podemos conocer lo que ocurre en el interior de sus vidas? No siempre podemos ver en el rostro de las personas el sufrimiento que padecen en su corazón. Quizás muchos de ellos enfrentan momentos difíciles y oscuros y necesitan escuchar una palabra de aliento y consuelo de nuestra parte. Y la mejor manera en la que podemos enfrentar el dolor y el sufrimiento es al dejarnos usar por el Señor para servir a los demás. Si en verdad somos seguidores de Cristo, debemos estar dispuestos a sufrir todo lo que llegue a nuestra vida. Tenemos que ser lo suficientemente sabios para usar cada prueba como una oportunidad para conocer más al Señor y para crecer espiritualmente. Debemos detenernos y preguntarnos qué es lo que Dios nos trata de enseñar por medio de la dificultad que ha llegado a nuestra vida. Y una vez que hayamos comprendido lo que trataba de mostrarnos, tenemos que poner esa enseñanza en práctica en nuestro diario vivir. Jesús les dijo a sus discípulos que lo siguieran, y los haría pescadores de hombres. Les dijo que, al seguirle, tendrían que renunciar a muchas de las comodidades que este mundo ofrece. Puso el ejemplo de las zorras y las aves, de cómo tienen guarida y nidos, pero el Hijo del Hombre no tenía un lugar donde recostar su cabeza. ¿Significa eso que en todo momento tenemos que sufrir necesidad material? No necesariamente. Usted puede gozar de buena salud física y poseer muchos recursos materiales y de igual manera servir a Dios y seguir a Cristo. Y lo más probable es que sufrirá en otra área de su vida, pues el sufrimiento es esencial para edificar nuestro hombre espiritual y para fortalecer nuestra fe en el Señor. En la cruz de Cristo nunca hallaremos comodidades, deleites y placeres, sino solo sufrimientos, dificultades y muerte. El último aspecto que deseo resaltar en este mensaje es el relacionado con las recompensas que recibimos al seguir a Cristo. ¿Sabía usted que no podemos seguir al Señor Jesucristo sin ser recompensados? Sencillamente al seguirle recibimos algunas recompensas que llegan a nuestra vida como resultado de nuestro servicio a Él. Hay otras que son enviadas por nuestro Padre Celestial y otras que están reservadas para el momento en el que lleguemos al cielo. Y deseo destacar que al hablar de recompensas no siempre nos referimos a las recompensas materiales y financieras, sino también a las espirituales. El dinero y las riquezas de este mundo no deben ser el centro de la vida del cristiano. Las mejores recompensas que recibiremos al seguir a Cristo quizás no podamos tocarlas o contarlas, pero son las que más beneficio traerán a nuestra vida. La pregunta que debemos hacernos entonces no es cuánto nos costará seguir al Señor. Más bien lo que debemos preguntarnos es, ¿qué hará con nuestra vida si le seguimos? Y si optamos por no obedecerle y no le seguimos, no podremos disfrutar de las bendiciones que deseaba darnos en este mundo, ni de las recompensas que tenía preparadas en el cielo para cada uno de nosotros. Permítanme preguntarles lo siguiente a todos los que ya han declarado ser seguidores de Cristo. ¿Puede usted afirmar que su vida se caracteriza por la obediencia al Señor? ¿Se deja guiar por el Espíritu Santo que mora en su corazón? ¿Es su deseo el hacer la voluntad de Dios y servir a otros, aunque esto produzca sufrimiento en su vida? Jesús nos invita a seguirle. Si deseamos disfrutar de la vida nueva, la vida eterna y la vida abundante que solo Él puede ofrecernos.
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3: Hola amigos. La práctica de la oración tiene varios lados. Uno de ellos es el contenido en sí, otro es la forma corporal que tanto preocupa a la gente. Otro es el tiempo de duración y otro, la frecuencia de la plegaria. No obstante, todo eso está supeditado a una variable de capital importancia y es la de esforzarse para orar. Por eso hemos repetido y lo haremos hasta la saciedad, que orar es una decisión. Es necesario esforzarse porque la práctica de la oración está reñida con la naturaleza humana. Siempre que oramos estamos remontando la cuesta de nuestra propia humanidad. Nosotros vivimos huyendo de Dios y para eso usamos el trabajo, los estudios, las diversiones y hasta la religión que se caracteriza por falta de oración. No tiene sentido que le pidamos a Dios que nos ayude a esforzarnos porque Él respeta nuestra voluntad. Usted le puede pedir al Señor que lo ayude porque va a presentar un examen, pero le aseguro que el Señor no va a estudiar por usted. Ahora bien, ¿cómo podemos poner en términos sencillos eso de esforzarnos? Bueno, tome decisiones razonables y respételas. Por ejemplo, prométase que en una fecha determinada usted va a dedicar 15 minutos diarios a la oración. Tenga en cuenta que eso no es para beneficiar a Dios. Él no lo necesita. Se lo está prometiendo a usted mismo. Ubique esa devoción en el mejor momento de sus 24 horas.
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5: En Dinámica 10 y 34 minutos.

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2: En Dinámica 10, 58 minutos.
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4: ¿Sabía usted que un día el Señor Jesús será rey sobre todos los gobernantes, presidentes, reyes o dictadores del mundo? ¿Y sabía usted, si usted ya es un seguidor de Cristo, que cada vez que usted eleva la oración el Padre Nuestro, está pidiendo que ese día llegue? Hoy el Dr. David Jeremiah continúa el estudio de esta petición que usted y yo repetimos en el Padre Nuestro y la segunda parte del primer mensaje de la serie, La Llegada de la Edad de Oro. Con ustedes, el Dr. David Jeremiah, para introducir la conclusión del mensaje, Venga tu Reino.
5: Gracias por acompañarnos hoy. Nos entusiasma este mes de junio y la oportunidad de enseñar lo que la Biblia dice sobre la edad de oro que vendrá. Ahora, continuemos con nuestro estudio. El mensaje de hoy es la segunda parte del tema, Venga tu Reino.

Por 1000 años Él reinará en esta tierra y será una muy buena experiencia. Será la tierra que Él propuso para nosotros antes de que tuviera lugar el pecado. Revertirá todas las maldiciones que sucedieron cuando Adán y Eva pecaron. Será un mundo como ningún otro, y quiero hablarles al respecto porque cada día parece ser más probable. Después de que el rapto tiene lugar, en el que todos los creyentes vamos al cielo, la Biblia enseña que habrá un periodo de tribulación. Lo que sucede al final de los 7 años es el principio de lo que conocemos como el milenio, el reinado de Cristo en la tierra por 1000 años. En realidad, nunca pensé gran cosa sobre esto. Soy como la mayoría de ustedes cuando piensan en el milenio y lo hacen a un lado en el futuro y dicen, «Ah, no tengo que saber mucho de eso. Eso va a suceder en algún momento en el futuro lejano». Pero haga un alto y tome nota. Si el rapto tuviera lugar hoy, en 7 años usted y yo estaremos en el milenio reinando sobre una tierra nueva y hermosa con Cristo. Sobre un mundo que ni siquiera podemos imaginarnos lo maravilloso que será por 1000 años. Usted pregunta, pues bien, ¿es en realidad importante que estudiemos esto? Déjenme decirles algo que he aprendido, y es que cuando la Biblia habla mucho acerca de algo, es mejor que uno lo estudie mucho. Y hay más información en la Biblia sobre el milenio que sobre cualquier otro tema. Cuesta creerlo. Probablemente usted no lo sabe, porque mucho de la información está acumulada en algunos de los profetas menores, y en Isaías, y Ezequiel, y algo más en el Nuevo Testamento, pero la mayoría en el Antiguo Testamento. Debemos darle atención considerable, porque potencialmente estamos solo a 7 años de experimentar este reino en cabeza propia. Podríamos estar reinando con Cristo en este planeta Tierra en apenas 7 años. Recuerdo cuando este pensamiento se apoderó de mi corazón y me di cuenta, debo decirles esto a las personas, es un pensamiento increíble. Y ese tiempo en esta tierra, según la Biblia, va a ser un tiempo de felicidad. Isaías capítulo 55, versículo 12, lo dice de esta manera, porque con alegría saldrán y con paz serán conducidos. Los montes y las colinas prorrumpirán en gritos de júbilo delante de ustedes y todos los árboles del campo aplaudirán. En el milenio será un tiempo de paz global. Isaías 2, versículo 4, dice que las naciones forjarán sus espadas en rejas de arado y sus lanzas en podaderas. No alzará espada nación contra nación, ni se adiestrarán más para la guerra. La Biblia dice que no nos adiestraremos más para la guerra. No habrá ni arsenales ni armas. Tomaremos todas estas cosas y las convertiremos en herramientas de agricultura. ¿Puede imaginarse un mundo sin la amenaza de la guerra? Un mundo que está en paz, en el cual hombres y mujeres no se pelean unos contra otros por las cosas sencillas de la vida. Y será un tiempo de prosperidad. Todos van a prosperar en el milenio. Pienso que es bueno recordar a todos eso. Va a haber un día de prosperidad. Escuchen lo que dice Joel capítulo 2, versículos 22 y 24. Los pastos del desierto han reverdecido, porque el árbol ha dado su fruto, la higuera y la vid han producido en abundancia, y las eras se llenarán de grano, y las tinajas rebosarán de vino nuevo y de aceite virgen. Recuerde que era una comunidad agrícola, de modo que así es como expresarían la prosperidad. Pero hay algo más. La Biblia dice que durante el milenio el que siega alcanzará al que siembra. En otras palabras, aquí tenemos a un individuo sembrando y mira hacia atrás y allí hay un segador. Y continuamente se encuentran el uno al otro, el que siembra y el que siega, porque Dios bendecirá el suelo tanto durante el milenio que difícilmente podremos mantenernos al día con todas las cosechas que se producirán en el planeta Tierra. Y también será un tiempo de armonía en la naturaleza. Hay muchos a quienes les encanta hacerme esta pregunta. ¿Habrá animales en el cielo? Hicimos una breve encuesta en Momento Decisivo, cuando estábamos en una serie hace unos años, y enviamos un número de correos electrónicos para ver cuál recibiría el número más elevado de respuestas, y una de esas preguntas era, ¿habrá animales en el cielo? Recibió 5 veces más respuestas que cualquier otra. Y eso es interesante porque las estadísticas nos dicen que hay escasez de veterinarios. Parece que todos tienen un perro. Yo tengo 2. Todo el mundo tiene animales.
y ni siquiera podemos imaginarnos. Permítame ayudarle algo con eso. En primer lugar, si el milenio es preludio del cielo, esto es lo que dice Isaías 11, versículos 6 al 9. El lobo morará con el cordero, y el leopardo se echará con el cabrito. No dañarán ni destruirán en todo mi santo monte. Cuesta creerlo. Todos los animales estarán en paz. Será un tiempo de paz absoluta, que incluso los animales se llevarán bien unos con otros. Y será un tiempo de despertamiento espiritual, como lo vemos en Isaías 11:9. La tierra estará llena del conocimiento del Señor, como las aguas cubren el mar. Ahora voy a decirles algo que tal vez les sorprenda. Muchos de ustedes, muchos de nosotros, en realidad, hemos estado orando específicamente por algo así desde que éramos niños y ni siquiera nos dábamos cuenta. ¿Se da cuenta usted de que el reino milenial de Jesucristo será el cumplimiento último de la oración que Jesús nos enseñó a elevar? Según Mateo capítulo 6, versículos 9 al 13, repítala en voz alta conmigo. Padre nuestro que estás en los cielos, santificado sea tu nombre. Venga tu reino. Hágase tu voluntad, así en la tierra como en el cielo. Danos hoy el pan nuestro de cada día y perdónanos nuestras deudas, como también nosotros hemos perdonado a nuestros deudores. Y no nos dejes caer en tentación, sino líbranos del mal, porque tuyo es el reino y el poder y la gloria para siempre. Amén. Ahora volvamos al principio de esa oración, en donde decimos, «Venga tu reino, hágase tu voluntad, así en la tierra como en el cielo». Todos los días millones de cristianos elevan el Padre Nuestro en cientos de idiomas, en miles de escenarios y situaciones diversas. Así ha sido por los últimos 2000 y más años. Ninguna oración se ha elevado con mayor frecuencia, ni se la ha pronunciado con mayor significado, ni se la ha necesitado con mayor urgencia. Incluso en estos momentos, mientras usted oye este mensaje, alguien, en alguna parte, está elevando en oración las 70 palabras del Padre Nuestro. Quiero sugerir que cuando oramos, venga tu reino, estamos orando por dos cosas. Estamos orando que el reino de Dios venga a nuestros corazones y estamos orando que venga a esta tierra en este periodo que llamamos el milenio, la edad de oro que tenemos por delante. Hay dos fases en la venida del reino de nuestro

uno de estos días, cuando Jesús vuelva y la tribulación haya pasado, Cristo establecerá su reino en esta tierra y será la respuesta última a la petición en el Padre nuestro. Venga tu reino, así en la tierra como en el cielo. La palabra de Dios dice que el reino de Dios es nuestra realidad espiritual presente. Al mismo tiempo, es una herencia que Dios proveerá para todos los que somos cristianos. Todos los cristianos estarán en el milenio. En última instancia, habrá pecado en el milenio, y las personas se preguntarán por eso. Pero, ¿cuántos saben que simplemente porque uno sea cristiano, no necesariamente los hijos serán cristianos? Así que cuando usted entre al milenio y tenga hijos, alguno de ellos no serán creyentes. Algunos se van a rebelar contra Dios. Habrá pecado, pero el Rey Jesús tratará con eso de inmediato. Cuando oramos, venga tu reino, hágase tu voluntad, así en la tierra como en el cielo, es una petición para que Dios reine. Es una posición en nuestro corazón. Es el hambre del que estamos hablando. Señor, este mundo es un caos. ¿Podrías venir y atender eso? ¿Podrías venir y hacer de este mundo lo que te propusiste hacer cuando lo creaste antes de que entrara el pecado? Jesús empezó su ministerio de predicación con las noticias de la venida inherente del reino de Dios. Dijo, arrepiéntanse, porque el reino de los cielos se ha acercado. En Marcos capítulo 10, versículo 14, dijo, dejen que los niños vengan a mí, no se lo impidan, porque de los que son como estos es el reino de Dios. En Lucas 17, versículo 21, dijo, el reino de Dios está entre ustedes. Allí es donde está en estos momentos. Compareció ante Pilato y dijo, mi reino no es de este mundo. Si mi reino fuera de este mundo, entonces mis servidores pelearían. Cuando el Espíritu Santo descendió sobre los 120 discípulos en el aposento alto en Jerusalén, poco después de la ascensión de Cristo, la iglesia de súbito llegó a existir. Y la palabra reino significa el dominio del rey. Así que, si usted reconoce a Jesucristo hoy, ya está en el reino. Usted reconoce que el Rey del Cielo, el Rey Jesús, está a cargo de su vida y usted hace su voluntad. Recuerdo haber atravesado un periodo de tiempo en mi vida tratando de figurarme por qué a veces las cosas no son como yo quisiera que sean, y me atrapó la idea de que necesitaba orar. Venga tu reino, hágase tu voluntad, así en la tierra como en el cielo. Y como muchos lo saben, tratar de poner la vida en una posición en donde pueda reflejar eso es bastante difícil, de que la vida en la tierra fuera como estar en el cielo. ¿No es así? Hay una gran brecha. Y así, uno acepta parcialmente eso de que aunque uno tenga algo de eso en la vida, nunca lo tendrá a la perfección. Nunca podremos tener, venga tu reino, así en la tierra como en el cielo, hasta que lleguemos al reino. Pero tenemos al Rey en nuestro corazón y Él nos ayuda. Y este gran reino de Dios que se extenderá por todo el mundo, formado de creyentes de toda nación y lengua, continúa creciendo y un día todos nosotros entraremos en el reino y el Rey Jesús será literal y físicamente será nuestro Rey. ¿Y saben lo que dice la Biblia? La Biblia dice que Jesús va a ser el presidente y David va a ser el vicepresidente. ¿Lo sabían? Les enseñaré más de eso en unos momentos. Usted dice, ¿por qué debería interesarme en esto? Pues bien, porque la Biblia dice que cuando resulte que estemos en el reino, participamos en la administración de Jesús en el reino, según Lucas capítulo 16, versículo 10, que dice, en paráfrasis, el que es fiel en lo poco puede ser fiel en mucho. Sé fiel en lo poco y serás fiel en lo mucho, y te daré mucho para administrar. Así que la Biblia enseña que la forma en que uno hace su trabajo aquí en el mundo, mientras el Rey de Reyes está en su corazón, determinará la responsabilidad que se recibirá cuando llegue al reino. En otras palabras, vamos a sorprender al ver a algunos que están en lugares altos cuando lleguemos al reino. Estoy tratando de que entienda que la manera en que vivimos ahora determinará lo que nos suceda cuando lleguemos al reino. Lo que haremos, el Rey hará un ajuste, hará una evaluación. No necesitará contratar a nadie para que lo haga, porque Él sabe todo acerca de todos. Al instante podrá nombrarnos a lugares en donde podemos contribuir más en su reino. Cuando usted pide en oración que venga el reino de Dios a la tierra, está orando por el esparcimiento del Evangelio en este mundo y está

Está orando porque venga el tiempo cuando todas las cosas serán corregidas y estaremos en un mundo gobernado por el Rey Jesús, que será como nada que usted puede imaginarse. En el aposento alto, Jesús les dijo a los discípulos, según Lucas 22, versículos 29 al 30, «Así como mi Padre me ha otorgado un reino, yo les otorgo que coman y beban a mi mesa en mi reino, y se sentarán en tronos juzgando a las 12 tribus de Israel». El reino significa, primero, el reino de la gracia que está en nuestros corazones, pero también significa el reino de la gloria que viene después de la tribulación cuando el Rey Jesús esté en esta tierra. Será también un tiempo de espiritualidad. En los versículos que leímos antes, si no lo captaron, permítame recordárselo, que Satanás no estará aquí. ¿Alguien lo notó? Por mil años, Satanás estará encerrado en el abismo sin fondo, sin escape posible, y no tendrá absolutamente ninguna influencia sobre nada de lo que sucede en el milenio. Con todo, lo trastornaremos, pero nunca podremos decir, el diablo me hizo hacerlo, porque él no tendrá ninguna oportunidad para hacerlo. Estará encerrado por mil años. Usted dice, ¿por qué Dios va a hacer eso? Primero, nos demuestra que no podemos echarle a Satanás la culpa de todo. Tenemos naturalezas de pecado, ¿verdad? Y esas naturalezas de pecado también nos hacen hacer cosas que no deberíamos hacer. Los reinos de este mundo en ese día serán los reinos del Señor Jesucristo, y Él reinará para siempre. Un día, amigos, el Señor Jesús será rey sobre la tierra. Reinará por mil años, y todo el que es cristiano entrará en ese reino y estará con Él para reinar y gobernar el planeta Tierra. Por lo menos al principio no habrá incrédulos en la tierra. Y ni siquiera puedo imaginarme eso. Los programas de entrevistas serán diferentes. Los noticieros serán diferentes. Todo será diferente. Salmos 145, versículos 11 y 12, dice de esta manera, «La gloria de tu reino dirán, y hablarán de tu poder, para dar a conocer a los hijos de los hombres tus hechos poderosos y la gloria de la majestad de tu reino». Abdías escribió esto en el capítulo 1, versículos 15, 17 y 21. Porque se acerca el día del Señor sobre todas las naciones, pero en el monte Sión quedará un remanente, y será lugar santo, y la casa de Jacob volverá a tomar sus posesiones, y el reino será del Señor. Deberíamos pensar en esto cada vez que vemos un mapa. Algo de geografía nos ayudará. Ahora mismo la amenazadora nación de Rusia se extiende desde Europa Central hasta el punto más distante de Asia. Y al sur de ella se hallan Mongolia y China. Por allí cerca está India. El sur global se compone de África, Australia y América del Sur. Los Estados Unidos de América, con sus fronteras conocidas, se halla entre el Atlántico y el Pacífico, teniendo al norte a Canadá y México al sur. Entre las naciones más pequeñas está la diminuta Israel, apenas 71 millas en su punto más ancho y meras 263 millas de norte a sur. La Biblia dice que los que bendicen a Israel serán bendecidos y que los que maldicen a Israel serán malditos. Debemos respaldar a Israel. ¿Saben quién le dio a Israel su tierra? Dios se la dio. Era la tierra de Dios para empezar. Él se las dio a ellos y Dios no ha cambiado de opinión. Y la Biblia dice que muy pronto las fronteras de Israel se extenderán desde el Mediterráneo al Éufrates y Sion será la capital del mundo. Jesús reinará desde su trono en Jerusalén durante el reinado de mil años del que estamos hablando. Y las naciones ocuparán su lugar bajo su autoridad. La paz reinará y los santos integrarán el gobierno y el cetro de justicia será el cetro de su reino. Un comentarista dice que en el reino milenial no habrá necesidad de misiones de rescate, programas de beneficencia pública, estampillas de alimento o agencias de auxilio. El mundo florecerá bajo la mano del Rey del Cielo. Otro escribe, en la Biblia abundan las profecías de una edad venidera de paz y prosperidad. Será un tiempo cuando la guerra será totalmente desconocida. Ni una sola planta de armas estará en operación, ni habrá ningún soldado ni marinero en uniforme. Ni existirán campamentos militares y ni un solo centavo se gastará en armamentos de guerra y ni una sola moneda se usará para defensa, mucho menos para guerra ofensiva.
¿Puede imaginarse tal edad cuando todas las naciones estarán en perfecta paz y todos los recursos disponibles para disfrute y toda la industria dedicada a artículos de lujo pacífico? El venerable Cata Vernon McGee lo decía así: el milenio es la respuesta de Dios a la oración: venga tu reino. Cuando oramos, el Padre nuestro decimos: venga tu reino, así en la tierra como en el cielo. Ese es el reino que Él va a establecer aquí en la tierra, y se llama milenio. Cada vez que usted eleva en oración el Padre nuestro, está orando porque venga ese reino. Allá en la década de los 70, Bill y Gloria Gaither estaban atareados con la familia y la vida. Una noche recibieron la visita de dos amigos que les hablaron de un sermón que habían oído de un predicador llamado Jim Crabtree. Crabtree estaba tan entusiasmado por el retorno de Cristo que acabó su sermón caminando entre la congregación gritando: ¡el rey viene! ¡El rey viene! ¡El rey viene! Después de que sus amigos se fueron, Bill y Gloria siguieron hablando del glorioso momento cuando el rey venga en un procesional de coronación. Bill se sentó al piano y compuso una melodía mientras Gloria escribía la letra del ahora tan conocido canto: el rey viene. Tengo que decirles que yo debía hablar en una convención y los Gaithers estaban allí. Cantaron antes de mi sermón y cantaron después. Cantaron por más tiempo antes de que yo predicara y cantaron por más tiempo después de que prediqué. Con mucha amabilidad me dijeron: doctor Jeremiah, ¿podría venir usted y su amigo a la plataforma y tomar asiento con nosotros mientras terminamos esto? Así que fuimos y tomamos asiento, rodeados por la banda vocal de los Gaithers, y cantamos con ellos: el rey viene. Fue toda una experiencia estar allí. ¿Qué estábamos haciendo allí? Cantando con ellos: el rey viene. Sí, el rey viene, pero también su reino. Y la Biblia nos da tres plegarias en cuanto al reino que podemos elevar mientras esperamos ese día. La primera se ha recalcado en todo este estudio y brota directamente del Padre nuestro: venga tu reino, hágase tu voluntad, así en la tierra como en el cielo. La segunda oración es un término de una sola palabra que puede ser familiar para los que crecieron leyendo la versión de 1909 de la Biblia Reina Valera en español. El apóstol Pablo concluye su primera carta a los Corintios, capítulo 16, versículo 22, con la palabra Maranata. En nuestra comunidad hay una iglesia llamada Maranata. Maranata ha sobrevivido como palabra y todo mundo lo sabe, pero ¿sabe lo que significa? La palabra Maranata significa: oh Señor, ven. Estuve en una conferencia bíblica en el lago Winona y un predicador allí predicó sobre Maranata y les dijo a todos que cada vez que uno ve a alguien que piensa que es cristiano, debe decir Maranata. Simplemente diga esa palabra y haga que eso sea su saludo. Maranata significa: ven, Señor Jesús, ven. Así que la primera plegaria que usted puede elevar es: venga tu reino, hágase tu voluntad, así en la tierra como en el cielo. La segunda, Maranata, ven, Señor Jesús. Y la tercera oración está en las últimas palabras del Nuevo Testamento, en Apocalipsis 22, versículo 20. Amén. Ven, Señor Jesús. ¿Saben? No siempre apreciamos las cosas que van a suceder en el futuro, pero déjeme decirle algo: van a suceder, sea como sea. Y mientras más aprendamos al respecto y mientras más sepamos del gran plan de Dios, eso nos ayuda a entender algo más y tal vez a ser algo más pacientes con lo que sucede. Este mundo nunca ha sido el mundo que Dios quiere que tengamos. Este es un mundo manchado por el pecado de la humanidad. Pero hay un mundo que viene en el cual no habrá pecado, ni crimen, ni pobreza, ni enfermedad. Y la muerte sucederá muy rara vez. La Biblia dice que durante ese tiempo una persona que tiene 100 años de edad será considerado un niño. Eso es lo que Dios tiene guardado para nosotros. Pienso que lo que deberíamos decir es: Señor, un día voy a reinar contigo en tu reino literal aquí en esta tierra. Pero ahora mismo tú estás en mi corazón y ayúdame a permitirte reinar en mi vida hoy. Ayúdame a elevar esta oración, Señor, puesto que quiero que suceda en mi vida todo lo que sea posible. Venga tu reino, así en la tierra como en el cielo. Ayúdame a vivir de esa manera. Algunos van a tener que hacer un gran ajuste cuando entren al reino. Algunos no tendrán que hacer muchos ajustes. Yo quiero estar entre los que hacen un ajuste pequeño cuando lleguen al reino.
porque he estado viviendo bajo las órdenes del rey toda la vida. Espero que eso sea cierto también para usted.

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Éxodo 15:2. El Señor es mi fortaleza y mi cántico. El Señor es mi salvación. Él es mi Dios y lo alabaré. Él es el Dios de mi Padre y lo enalteceré.

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2: En el reloj profético de Dios, las horas marchan vertiginosamente dando cumplimientos cada vez más relevantes y apuntando hacia el más trascendental evento transformador de la humanidad, la segunda venida de Cristo.

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0: dinos que un hombre mantenía en su casa producto de otros tantos abortos. Muchos ministros religiosos y autoridades cívicas pedían un sepelio, mientras que varias entidades feministas exigían un simple entierro o una incineración. No son seres humanos, alegaban las líderes de estas mujeres. No son otra cosa que tejidos biológicos indeseados. Este juicio conmovió la opinión pública en los Estados Unidos, en primer lugar, por la gran cantidad de fetos, producto de abortos provocados, que un solo hombre había juntado en menos de un año, 16.500, y en segundo lugar, por el carácter o la categoría que se quería atribuir a esos fetos. Ministros cristianos, junto con los miembros de sus respectivas iglesias, pedían que a los fetos se les considerara seres humanos completos y, por lo tanto, dignos de honras fúnebres. En cambio, otras entidades, especialmente mujeres partidarias del aborto, se oponían enérgicamente a semejante funeral. Algunas de estas sociedades femeniles llegaron a decir, con sarcasmo, un feto producto de un aborto es como un apéndice, o como una vesícula biliar, o como un trozo de intestino cortado. Así como a nadie se le ocurriría celebrar un funeral por unos pedazos de tejido, sostenían ellas, tampoco debía celebrarse un funeral por un feto. Lamentablemente, lo que sigue en tela de juicio es el carácter de la vida humana. A ninguna mujer sana que lleva un hijo en las entrañas se le ocurriría calificar a ese hijo que ya siente moverse en su vientre como simple tejido biológico. Para esa mujer, al igual que para el hombre que lo ha engendrado, ese feto, esa vida, esa alma, es su hijo y no un simple trozo de tejido humano desechable. Sin embargo, para muchas personas en la actualidad, la vida humana carece de valor. Por consiguiente, fácilmente, con ligereza y sin conciencia, echan mano del aborto para ponerle fin a la vida de seres humanos que no desean. Si esas pequeñas criaturas en gestación pudieran defenderse, con toda seguridad se valdrían de las palabras del salmista David y le implorarían a Dios: «Tenme compasión, Señor. Un frío de muerte recorre mis huesos. Angustiada está mi alma. Vuélvete, Señor, y sálvame la vida. Por tu gran amor, ponme a salvo. Libra mi vida, mi única vida, de los ataques de esos leones».
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Primer libro de Samuel 2:2. Nadie es santo como tú, Señor. Fuera de ti no hay nada más. No hay mejor refugio que tú, Dios nuestro.

Tú sabes, Señor, cuánto te amamos. Pero si en esta hora hay angustia, hay tristeza, hay ansiedad, Señor, yo te ruego que podamos

0: Aleluya.
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3: El juicio duró más de 3 años. En todo ese lapso intervinieron, como siempre, defensores y acusadores. La prensa se interesó en el caso y lanzó a los 4 vientos todos los pormenores del juicio, hasta que por fin el juez dictó la sentencia. Que se entierren sin ninguna ceremonia religiosa, dictaminó. El juicio se realizó en Los Ángeles, California, en torno a 16.500 fetos humanos que un hombre mantenía en su casa, producto de otros tantos abortos. Muchos ministros religiosos y autoridades cívicas pedían un sepelio, mientras que varias entidades feministas exigían un simple entierro o una incineración. No son seres humanos, alegaban las líderes de estas mujeres. No son otra cosa que tejidos biológicos indeseados. Este juicio conmovió la opinión pública en los Estados Unidos, en primer lugar, por la gran cantidad de fetos, producto de abortos provocados, que un solo hombre había juntado en menos de un año, 16.500, y en segundo lugar, por el carácter o la categoría que se quería atribuir a esos fetos. Ministros cristianos, junto con los miembros de sus respectivas iglesias, pedían que a los fetos se les considerara seres humanos completos y, por lo tanto, dignos de honras fúnebres. En cambio, otras entidades, especialmente mujeres partidarias del aborto, se oponían enérgicamente a semejante funeral. Algunas de estas sociedades femeniles llegaron a decir, con sarcasmo, un feto producto de un aborto es como un apéndice, o como una vesícula biliar, o como un trozo de intestino cortado. Así como a nadie se le ocurriría celebrar un funeral por unos pedazos de tejido, sostenían ellas, tampoco debía celebrarse un funeral por un feto. Lamentablemente, lo que sigue en tela de juicio es el carácter de la vida humana. A ninguna mujer sana que lleva un hijo en las entrañas se le ocurriría calificar a ese hijo que ya siente moverse en su vientre como simple tejido biológico. Para esa mujer, al igual que para el hombre que lo ha engendrado, ese feto, esa vida, esa alma, es su hijo y no un simple trozo de tejido humano desechable. Sin embargo, para muchas personas en la actualidad, la vida humana carece de valor. Por consiguiente, fácilmente, con ligereza y sin conciencia, echan mano del aborto para ponerle fin a la vida de seres humanos que no desean. Si esas pequeñas criaturas en gestación pudieran defenderse, con toda seguridad se valdrían de las palabras del salmista David y le implorarían a Dios: «Tenme

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Levanta las manos al cielo conmigo y repite: Señor, levanto mis manos, aunque no tenga fuerzas, aunque tenga mil problemas. Confiésalo con tus labios. Todo el mundo está andando conmigo.

0: humanos.
1: En Dinámica son las 2:22.
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de tus atrios no hay libertad. Sé que quieres que brille en medio de la oscuridad, pero Señor, que nunca se haga mi voluntad, solo la tuya.

que puedes contar a las estrellas y llamas por su nombre a todas ellas. 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
1: La democracia, mi amiga, mi amigo, es cosa muy buena, pero cuando existen líderes de alta calidad moral. Me hago esta reflexión al pensar en la situación política y social de tantas naciones. Recuerdo que Somerset Maugham dice en una de sus novelas: "No olvide que estamos en una democracia, señor mío. Aquí nada hay por encima de la corrupción". Por naturaleza intrínseca, el ser humano es democrático. La democracia es cosa buena, pero como dijo Miguel de Montaigne, "Dadme un pueblo de ángeles y creeré en la democracia". Para que la democracia resulte, hay que tener líderes intachables. Otro de los grandes problemas que aquejan actualmente a nuestra sociedad es la falta de verdaderos conductores. La falta de hombres que sean capaces de conducir a sus pueblos por el sendero de la verdad, la justicia, el amor, la honradez a carta cabal, comenzando por ser así ellos mismos. El día que el cielo mande ese líder, entonces las multitudes le seguirán, porque por instinto los pueblos saben intuir al hombre que necesitan. Una vislumbre de real democracia podemos encontrarla en el capítulo 10 del Evangelio de Juan, versos 1 al 6. Son palabras de Jesús: "El que no entra por la puerta en el corral de las ovejas, sino que sube por otra parte, ese es ladrón y salteador. Mas el que entra por la puerta, el pastor de las ovejas es. A este abre el portero, y las ovejas oyen su voz, y a sus ovejas llama por nombre y las saca. Y cuando ha sacado fuera todas las propias, va delante de ellas, y las ovejas le siguen porque conocen su voz. Mas al extraño no seguirán, sino huirán de él, porque no conocen la voz de los extraños". Esta alegoría dijo Jesús, pero ellos no entendieron qué era lo que les decía. Mi amiga, mi amigo, en una verdadera democracia, el pueblo se identifica 100% con sus líderes, y sus líderes hasta se hacen matar por el pueblo. Y hay una perfecta inteligencia entre el que gobierna y los gobernados, de modo que todos corren por el mismo camino. En una dictadura es todo lo contrario. Bien, mi amiga, mi amigo, a esto quería llegar. Jesús es un perfecto líder porque él ama a su pueblo más que ninguno, porque él dio su vida por su pueblo y porque él se comunica leal y sinceramente con su pueblo. Vale la pena hacer de Cristo el Señor y guía de nuestra vida. Más que vale la pena, vale la vida entera por el tiempo y la eternidad. Seguirle a él es hallar la vida, la transparencia, la prosperidad. Únete a él ahora mismo.
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1: Existen momentos en el matrimonio en los que sentimos miedo a la reacción que tendrá la otra persona cuando necesitamos conversar algo que pueda estar afectando la relación. Si usted tiene miedo, debe de enfrentarlo y comunicar esta sensación a su pareja, ya que de lo contrario podría ser algo que provoque malos entendidos o sentimientos que impidan que la comunicación sea fluida y natural. El expresar qué nos desagrada y nos incomoda es una libertad que todos tenemos y no podemos dejar que ninguna emoción impida el hecho de abrir nuestro corazón con la persona que amamos. Cuando usted hace esto y logra compartir con su pareja lo que siente, podrá experimentar una gran intimidad emocional que crecerá con el tiempo. 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
2: Una señora me dice lo siguiente: señor Palau, mi esposo me abandonó hace un año, después de 25 años de casados, para irse con otra mujer también casada. Mi matrimonio fue feliz y tuvimos dos hijos. Mi hija, sin embargo, murió a los 17. Ahora vivo sola con mi hijo de 20 años. A los 40 me aterra la soledad y necesito sus palabras de aliento y de amor. Soy una persona comprensiva y solícita con los demás y no entiendo estas pruebas tan tristes que me ha mandado Jesús. Y luego lo firma esta señora. Mi estimada señora, en primer lugar, qué despreciable y abominable la traición y el pecado de la infidelidad que su esposo de 25 años de casado le haya hecho. Es aborrecible y despreciable la infidelidad de un hombre para con la mujer de su juventud. Pero en segundo lugar, señora, eso de poco le sirve a usted. Usted no está sola. Tiene a su hijo. Por lo tanto, tiene cerca suyo una persona querida. Ahora, yo comprendo que su hijo un día se casará y se irá del hogar. Pero por el momento no diga que está tan sola, ni le tenga miedo a una soledad que por el momento no existe. Tercero, señora, por lo que veo, por cuanto usted dice ser una mujer comprensiva y solícita de los demás, usted tiene amistades. Y como dice el libro de los Proverbios, el que quiere amigos ha de mostrarse amigo. Usted quiere amigos, usted necesita amigos, usted se ha mostrado amiga de muchos ayudándoles y preocupándose por ellos, por lo tanto no está sola, tiene amistades. En cuarto lugar, estimada señora, las personas que no conocen el sufrimiento y el dolor son de poco uso para el resto de la humanidad, porque el sufrimiento descentraliza el yo y nos pone incondicionalmente al servicio de los demás y de Dios. Por lo tanto, señora, no piense que su agonía es el fin del mundo, ni que su soledad todo lo ha terminado. No, estimada señora. Yo comprendo lo horrible que es ser abandonada por el marido, yo comprendo el pecado que es, pero primero, estas pruebas no se las mandó Jesús. Esas pruebas se las hizo su esposo. No le eche culpa a Dios de los malos hechos de su marido. Mi estimada señora, su esposo es un infiel y eso no le eche la culpa a Dios. Segundo, usted procure aprender de su experiencia cómo ayudar y colaborar con el sufrimiento de los demás para que ellos se enternezcan y sepan vivir con su dolor. Las pruebas que Dios permite en nuestra vida, no las manda, las permite. Las permite para que podamos consolar a los demás con el mismo consuelo con que nosotros somos consolados por Dios, así dice la Biblia. Y piense que Jesucristo, el Hijo de Dios, que podría haber destrozado a todos sus enemigos con una palabra nomás, se dejó crucificar, se dejó martirizar, derramó su sangre en la cruz por amor a usted y por amor a mí. Así que use su sufrimiento para el bien de los demás. Sola no está, Cristo está con usted.
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El que en él cree no es condenado, pero el que no cree ya ha sido condenado, porque no ha creído en el nombre del unigénito Hijo de Dios. Y esta es la condenación, que la luz vino al mundo y los hombres amaron más las tinieblas que la luz, porque sus obras eran malas. Porque todo aquel que hace lo malo aborrece la luz y no viene a la luz, para que sus obras no sean reprendidas. Mas el que practica la verdad viene a la luz, para que sea manifiesto que sus obras son hechas en Dios. Evangelio según San Juan, capítulo 3, versículos 18 al 21.

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0: es un milagro, cuando el milagro pase todo el día.
1: En Dinámica 4 y 19 minutos.

0: en Dinámica 4, 27 minutos.
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2: Todos los que somos creyentes en Cristo estamos convencidos del amor que Dios tiene hacia nosotros, aunque también es una realidad que en ocasiones no lo sentimos. Todos quisiéramos sentir que la mano misericordiosa de Dios está con nosotros, pero no siempre será así. ¿De qué manera podemos entonces estar convencidos de que el Señor nos ama y que su mano nos sostiene? Hoy vamos a leer un pasaje de la Biblia, el cual nos enseña acerca de las características que tienen aquellos que viven bajo la mano misericordiosa del Señor. Les invito a que abran su Biblia en el libro de Nehemías, capítulo 2. Escuchen con atención lo que nos declara en Nehemías 2, versículos 1 al 8. Sucedió en el mes de Nisán, en el año 20 del rey Artajerjes, que estando ya el vino delante de él, tomé el vino y lo serví al rey. Y como yo no había estado antes triste en su presencia, me dijo el rey: ¿Por qué está triste tu rostro? Pues no estás enfermo, no es esto sino quebranto de corazón. Entonces temí en gran manera. Y dije al rey: Para siempre viva el rey. ¿Cómo no estará triste mi rostro cuando la ciudad, casa de los sepulcros de mis padres, está desierta y sus puertas consumidas por el fuego? Me dijo el rey: ¿Qué cosa pides? Entonces oré al Dios de los cielos y dije al rey: Si le place al rey y tu siervo ha hallado gracia delante de ti, envíame a Judá, a la ciudad de los sepulcros de mis padres, y la reedificaré. Entonces el rey me dijo, y la reina estaba sentada junto a él: ¿Cuánto durará tu viaje y cuándo volverás? Y agradó al rey enviarme después que yo le señalé tiempo. Además, dije al rey: Si le place al rey, que se me den cartas para los gobernadores al otro lado del río, para que me franqueen el paso hasta que llegue a Judá, y carta para Asaf, guarda del bosque del rey, para que me dé madera para enmaderar las puertas del palacio de la casa y para el muro de la ciudad y la casa en que yo estaré. Y me lo concedió el rey, según la benéfica mano de mi Dios sobre mí. Estoy convencido de que todo cristiano desea sentir que la mano misericordiosa de Dios está sobre él. Nos gusta sentir que somos favorecidos por el Señor. Es por eso que hoy, por medio de este pasaje de las Sagradas Escrituras, me gustaría compartirles algunas características que son evidentes en la vida de aquellos que son sostenidos por la benéfica mano de nuestro Padre Celestial. Uno de los primeros aspectos que deseo destacar en relación con la vida de Nehemías es este. que este hombre vivía con un propósito definido en mente. Cuando decimos propósito, no queremos decir que tiene que ser alguna vocación cristiana necesariamente, como predicación, misiones, música o cualquier otra. Aunque todos estos son llamados de Dios. Pero Él nos da a cada uno de nosotros un propósito en la vida porque somos creados como sus hijos. Dios tiene una voluntad, un propósito y un plan para nuestra vida. Y si usted examina las Sagradas Escrituras, se dará cuenta que Dios es un Dios de propósito, un Dios de planes y alguien que persigue el cumplimiento de esos planes en la vida de las personas. En el caso de Nehemías, sabemos que este hombre no solo sabía el propósito específico que Dios tenía con su vida, sino que estaba deseoso de que se hiciera realidad en él. La segunda característica que debemos mencionar en relación con Nehemías es esto: que era un hombre en cuya vida la oración era una prioridad. Si en verdad deseamos el favor de Dios, entonces debemos relacionarnos de manera personal con Él. Esto es algo que viene por medio de la oración, de escuchar y hablar con el Señor, apartando tiempo para escuchar. Dios, ¿qué me estás diciendo? ¿Qué nos estás diciendo en este momento particular de nuestra vida? Así que, aquí tenemos un hombre cuya vida es muy claramente vivida, con un propósito en mente. Tiene un sentido de dirección. Es un hombre en cuya vida la oración es una prioridad. Cuando surge algo que él no sabe cómo manejar, inmediatamente va al Padre buscando dirección y pidiendo a Dios que le dé dirección para su vida. La tercera característica que quiero que usted note acerca de Nehemías es esto: que su camino era el camino de la fe. Aquí tenemos un hombre que fue gobernado por su fe en Dios. Y piense en lo que pasa aquí. Él está ayunando y orando durante varios meses y pidiendo al Señor que le dé dirección. ¿Y qué hacer? En algún momento, dentro de ese tiempo de oración y ayuno, Dios le dijo: Nehemías, tú eres la persona que quiero que vaya a Jerusalén a reconstruir los muros y las puertas. Mire, puedo imaginar que Nehemías debió haber dicho: ¿quieres que me vaya? ¿Cómo voy a ir si soy un esclavo? Porque Artajerjes, el rey, solo tiene que hacer una pequeña seña para que mi cabeza salga volando. ¿Y cómo voy a convencerle de que me deje abandonar su servicio y volver a mi pueblo? ¿Cuánto tiempo tomará esto? ¿Y qué va a decir él? ¿Y cómo voy a hacerlo? Pienso que debe haber tenido mil preguntas. Por eso, durante varios meses pasó tiempo ayunando y orando. ¿Qué estaba haciendo Dios en este periodo de tiempo? Construyendo su fe, estableciendo dentro de él el continuo recordatorio de sus promesas a Abraham, Isaac y Jacob. Sus promesas a la nación de Israel eran promesas del pacto que Dios de alguna manera milagrosamente cumpliría. Y Nehemías sabía que no era la voluntad de Dios que la ciudad santa estuviera en tal angustia. Creo que en este punto aflora

obediencia, porque si obedezco al Señor y le dejo las consecuencias a Él, significa que también voy a confiar en Dios para que se encargue de las consecuencias de mi obediencia. Si realmente confío en Él, voy a hacer lo que el Señor me encomienda. Hay otra característica importante que veo en la vida de Nehemías, y es que incorporó a otros en la tarea que Dios le había encomendado. Eso es un reflejo de humildad. Fue un hombre consciente de que no podía hacer solo aquel trabajo, sino que necesitaba de la participación de otros. Probablemente una de las razones por las cuales el favor de Dios no se derrama sobre nosotros es porque queremos actuar por nosotros mismos. Pensamos que podemos hacer las cosas por nuestra cuenta. Dios nos ha hecho débiles precisamente para que sintamos necesidad de Él. La mejor postura en la vida es saber que nada sabemos y que no podemos triunfar solos. Somos débiles y tenemos necesidad de Dios. Dependemos totalmente de Él. Por eso fue que Pablo dijo, todo lo puedo en Cristo que me fortalece. No solo dijo que todo lo podía, sino que añadió que era posible a través de la fortaleza otorgada por Cristo. Dios nos capacitará para cumplir cualquier tarea que nos encomiende. Esa es la función del Espíritu Santo, capacitarnos para llegar a ser como Dios quiere que seamos y para que podamos cumplir con la tarea que nos ha encomendado. Otra característica que vemos reflejada en la vida de Nehemías es que reconoció y aceptó el sufrimiento que vino con el propósito de Dios para su vida. Esto ocurrirá también con nosotros si queremos que el favor de Dios sea derramado en nuestras vidas. Contar con el favor divino no significa que no habrá dolor, heridas o sufrimientos. Más bien, en ciertas ocasiones, nos llevará a situaciones tormentosas que nos ocasionarán dolor y grandes sufrimientos. La mayoría de los creyentes, ante estas vicisitudes, se preguntan dónde está Dios y por qué los ha abandonado. Se cuestionan dónde quedó el favor divino. No pueden sentir la mano misericordiosa de Dios como en tiempos pasados, sino más bien una mano severa y castigadora. Sin embargo, la realidad es que Dios permite el dolor como un necesario proceso de purificación. No importa lo que el Señor nos haya llamado a hacer, al final, Él desea que lleguemos a ser semejantes a su Hijo Jesucristo. Todos tenemos nuestras aspiraciones en la vida, nuestras decisiones, nuestras preferencias sobre lo que quisiéramos hacer o no. Dios siempre está dispuesto a derramar lo mejor de su favor sobre nosotros, siempre y cuando estemos dispuestos a recibirlo. Pero si solo vemos el favor de Dios en aquello que nos gusta, complace o hace sentir bien, podemos cometer el error de rechazar el dolor y el sufrimiento, que a veces también son manifestaciones del favor divino. Dios siempre tiene el control de todo. Esto no quiere decir que su favor se haya acortado, sino que su bondad también está sobre nosotros en semejantes circunstancias. Cuando nosotros caminamos con un propósito, en oración, en fe, obedientemente, cuando reconocemos las dificultades y los contratiempos, cuando reconocemos estas experiencias, sabiendo que aún estamos bajo el amparo de Dios, seguramente vamos a experimentar una y otra vez la mano misericordiosa de Dios derramada sobre nosotros. Y vamos a ver y experimentar bendiciones que ni siquiera podemos comenzar a comprender. También seremos capaces de reconocer una y otra vez que esta es la gracia de Dios. Esta es la bondad de Dios. Este es el amor de Dios. Este es el favor inmerecido de Dios siendo derramado sobre nosotros. ¿Por qué lo merecemos? No, nunca, sino porque Dios es de esta forma. Él desea derramar su mano bondadosa sobre nosotros. Y luego, por supuesto, la última característica

0: música que quiero compartir con ustedes es alabanza. Porque hay una cosa que notará en todo este libro. Va a descubrir que en ninguna parte Nehemías toma crédito de lo que sucede. Él habla de la mano misericordiosa del Señor. Él pidió a Dios que lo hiciera exitoso. Él no toma ningún crédito, sino que habla de la mano bondadosa del Señor. En todo momento le da la gloria a Dios. Eso es lo que leemos en Nehemías 2:20, donde nos dice lo siguiente: y en respuesta les dije, el Dios de los cielos, Él nos prosperará, y nosotros sus siervos nos levantaremos y edificaremos, porque vosotros no tenéis parte ni derecho ni memoria en Jerusalén. Y lo mismo hace en el capítulo 6 del mismo libro. Pues siempre le da la gloria al Señor y no recibe ninguna él mismo. Sigamos leyendo lo que ocurrió después de esto. Escuchen lo que nos declara en Nehemías 8, versículos 4 al 6, donde se menciona al escriba Esdras. El escriba Esdras estaba sobre un púlpito de madera que habían hecho para ello, y junto a él estaban Matatías, Sema, Anías, Urías, Hilcías, Maasías a su mano derecha, y a su mano izquierda Pedaías, Misael, Malquías, Asum, Asbanada, Zacarías y Mesulam. Abrió, pues, Esdras el libro a ojos de todo el pueblo, porque estaba más alto que todo el pueblo. Y cuando lo abrió, todo el pueblo estuvo atento. Bendijo entonces Esdras a Jehová Dios grande, y todo el pueblo respondió, ¡amén, amén!, alzando sus manos, y se humillaron y adoraron a Jehová inclinados a tierra. Le dieron al Señor la honra y la gloria que sólo Él merece recibir, sin importar nuestra vocación, sin importar el llamado que Dios nos ha hecho. Si vivimos en obediencia a su palabra, podremos obtener éxito en la misión que nos ha dado. Pero para que eso sea posible, debemos desear hacer su voluntad, andar en fe, hacer de la oración una parte de nuestro estilo de vida, ser humildes y confiar plenamente en las promesas que el Señor nos ha dado en la Biblia. ¿Saben qué sucederá si ponemos en práctica estas enseñanzas? Dios hará en nosotros y por medio nuestro mucho más de lo que esperábamos que hiciera. Es la mano misericordiosa de Dios la que nos sostendrá y nos guiará para darnos la victoria ante los obstáculos que enfrentemos en la vida cristiana. Es el Señor quien bendecirá nuestra obediencia al permitirnos completar la obra a la que nos ha llamado a servirle. Está en nosotros el decidir si vamos a vivir bajo su mano bondadosa o no. Solo tenemos que tomar las decisiones correctas en nuestra vida. ¿Dónde comienza ese proceso? Empieza al tomar la decisión más importante de la vida del ser humano. Esta es una decisión que trae consecuencias eternas y transforma la vida de aquellos que dan ese paso de fe. Me refiero a reconocer a Jesucristo como su Salvador personal. Es una decisión que nos permite reconocer que Dios es nuestro Creador. Es una decisión que nos permite reconocer que solo Cristo debe ser el Rey de nuestra vida. Es una decisión de reconocer que el pecado nos separa de nuestro Padre Celestial. Es una decisión de aceptar por fe que Jesucristo es nuestro Salvador. Pues al hacer eso, reconocemos que su muerte en la cruz es suficiente para pagar la deuda que teníamos con Dios como consecuencia de nuestros pecados. Ese es el primer paso que debemos dar, pues al hacer eso, un gran cambio ocurre en nuestra vida. No solo nuestros pecados son perdonados, sino que somos sellados por el Espíritu Santo como hijos e hijas de Dios, y de esa manera podemos comenzar a disfrutar de la mano misericordiosa del Señor. Sus manos están llenas de bendiciones que está dispuesto a derramar sobre la vida de aquellos creyentes que tengan las características que hemos mencionado en este mensaje. aquellos que tienen un propósito, que dedican tiempo para orar, que viven por fe, que están dispuestos a servir, que son obedientes, que reconocen el valor del sufrimiento, que están dispuestos a trabajar con otras personas y a pagar el precio que sea necesario por la obra de Cristo. Y no solo eso, sino que son creyentes que tienen su mirada puesta en el Señor en todo momento, pues solo le dan la gloria y el honor a Él por la obra realizada. Oremos. Padre, te agradecemos por mostrarnos cómo es que somos nosotros los que desperdiciamos las oportunidades que nos das de ser bendecidos. Es nuestra actitud la que viene a ser un obstáculo para que tu mano misericordiosa esté sobre nosotros. Es por eso que hoy te suplico que todos los que hayamos escuchado este mensaje podamos examinar nuestra vida. Permite que podamos vivir como es digno de un hijo tuyo y ser fieles a ti. Todo esto te lo pedimos en el nombre de tu Hijo amado Jesucristo. Amén.
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3: En Dinámica son las 5:23.

0: abrazarnos con todo nuestro ser.
1: Señor, tu palabra dice que si tu pueblo que lleva tu nombre se humilla y ora, te busca y abandona sus malos caminos, tú nos escucharás desde los cielos, perdonarás nuestros pecados y restaurarás nuestra tierra. Por lo que en esta hora invocamos tu nombre y juntos delante de ti oramos. Amado Dios, levantamos ante ti un clamor por nuestra ciudad y por nuestra nación, pidiéndote perdón por toda mistura de costumbres, tradiciones, ritos y creencias ajenas a tu verdad, que desde los primeros pobladores indígenas, blancos y negros esclavos, entronamos a dioses ajenos delante de ti, acarreando contaminación sobre vidas, áreas y territorios. Hemos desobedecido tus leyes y al paso de los tiempos añadido a otros dioses extranjeros a la lista, por lo que igualmente, haciéndoles culto a estos, hemos deshonrado tu nombre, pecando contra ti. Perdónanos, Señor, y derrama de tu espíritu entre nosotros para que nos guíe a toda verdad, y en arrepentimiento y fe nos volvamos todos en obediencia a ti, por medio de Cristo Jesús, único y suficiente Señor y Salvador del mundo. Desatamos tus promesas de redención y avivamiento y cancelamos todo plan de las tinieblas por medio de ídolos y doctrinas falsas. Así que atamos a todo espíritu impostor y a sus jerarquías y los declaramos inoperantes. Se paralizan sus obras y su avanzada y son desmantelados sus planes, asideros y fortalezas, siendo liberadas las almas y los territorios de sus seducciones y engañosas artimañas. En el nombre de Jesús, hecho está.

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nuevo día, una lluvia de gracias a Dios, nuestro Padre. Gracias, Señor, por conservarnos la vida. Gracias por la luz, el aire, el pan y todos los beneficios materiales que nos concederás hoy. Gracias por haber conocido la verdad salvadora, por ser hijos tuyos, hermanos entre nosotros. Gracias por ser portadores de tu mensaje en la señal YVXD Dinámica. Gracias por la fortaleza que nos das para vencer la tentación del dinero, la vanidad y el egoísmo, y sacar experiencia de los errores. Te ofrecemos nuestra memoria, entendimiento y voluntad, todo nuestro cuerpo con sus sentidos, toda nuestra actividad en el día de hoy. Que tu gracia nos guíe para que no fracase tu plan sobre nosotros. Cada día que se inicia una nueva etapa de trabajo, acuérdate de agradecer al Padre la oportunidad que te concede y prepárate para ejecutar las tareas que tienes entre las manos con alegría y buena voluntad. Agradece además el trabajo que te proporciona el pan de cada día y trata de hacerlo lo mejor que puedas. El trabajo bien realizado nos trae la alegría del deber cumplido. Buenos días. Dinámica te saluda con optimismo.

0: en Dinámica 6, con 5 minutos.
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3: En Dinámica 6 y 50 minutos.
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3: En Dinámica 6 y 59 minutos.
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6: Saludos. Vamos a tener un momento de oración. Padre, muchas gracias porque nos regalas el placer de estar en tu casa, porque podemos venir para adorarte, para rendir nuestro corazón a ti, para rendirte pleitesía, para reconocerte que eres el Señor, que no tiene sentido la vida sin ti, Señor. Que vivimos en un mundo prestado y todo lo que nos rodea es tuyo. El aire que respiramos es tuyo. La luz del sol es tuya. Nosotros somos tuyos. Te damos gracias por permitirnos vivir en tu mundo y por revelarnos a tu Hijo para librarnos de la condenación eterna. Ahora tomo poder en el nombre de Jesús sobre toda autoridad del enemigo, sobre todo poder de las tinieblas, sobre toda manifestación de opresión en el nombre de Jesús, y declaramos libertad en el nombre de Cristo y por el poder de la sangre de Cristo. Bendícenos con el ministerio de tu palabra, en el nombre de Jesús. Amén. Busquen por favor en sus Biblias en el Evangelio de Lucas. Vamos a leer allí 4 versículos. Un pasaje sumamente conocido, que lo hemos leído muchas veces, pero que no solemos percibir la cantidad de información importante que hay allí. Lucas 3, 10 al 14. Y la gente le preguntaba diciendo: entonces, ¿qué haremos? Respondiendo les dijo: el que tiene dos túnicas, dé al que no tiene, y el que tiene que comer, haga lo mismo. Vinieron también unos publicanos para ser bautizados y le dijeron: maestro, ¿qué haremos? Él les dijo: no exijáis más de lo que os está ordenado. También le preguntaron unos soldados diciendo: ¿nosotros qué haremos? Y les dijo: no hagáis extorsión a nadie, ni calumniéis, y contentaos con vuestro salario. Bien, pueden tomar asiento, gracias. Vamos a hablar de la urgente necesidad de cambiar. De modo que si alguno está en Cristo, nueva criatura es. Las cosas viejas pasaron, y aquí todas son hechas nuevas. Cuando uno lee el panorama, cuando uno ve el panorama de la palabra de Dios, uno se va a encontrar que Dios está relacionándose con el hombre y que esa relación no siempre es fácil. A veces es difícil. Porque al hombre le cuesta percibir a Dios, porque al hombre le cuesta obedecer a Dios. Y por eso, uno de los diferentes personajes que caminan por las páginas de la Escritura, y bueno, les costó a unos más que otros hacer el trabajo y realizar el propósito de Dios. Porque de lo que se trata la vida es que Dios tiene un propósito con la humanidad y un propósito personal con cada individuo. Y por supuesto, cada persona va a responder a su manera, porque no todos percibimos a Dios de la misma forma y no todos tenemos obediencia, la obediencia que deberíamos tener. Y cuando usted revisa la vida de los personajes bíblicos, se va a encontrar con eso. Por ejemplo, cuando Dios llama a Abraham, bueno, con Abraham hubo problema. Dios tenía un propósito con Abraham desde que, mucho antes de que Abraham naciera. Pero también tenía un propósito con Saúl. Y también tenía un propósito con Pablo. Pero Pablo nació, creció, vivió, aprendió, se hizo un judío ortodoxo. Y cuando Cristo apareció en el panorama, a Pablo no le gustó. Pero él había sido escogido por Dios. Y uno dice, ¿cómo es eso? ¿Por qué no le gustó? Bueno, porque así somos. Por eso cuando él escribe a los Gálatas, él le dice que Dios lo escogió desde el vientre de su madre. Y uno no entiende eso, pero si lo escogió del vientre de su madre, ¿qué hacía persiguiendo a la iglesia? Y cuando estaba persiguiendo a la iglesia, ya había sido escogido, claro. Pero Pablo no lo sabía. Entonces, de lo que se trata la vida es de cómo respondemos ante el llamado de Dios, ante el propósito que Dios tiene con nosotros. Por eso unas personas son más felices que otras. Por eso unos llegan primero que otros. Porque unos son más obedientes y más sensibles que otros. Este pasaje de 2 Corintios 5 dice, si alguno está en Cristo, es nueva criatura. El problema es que hay algunos que están en Cristo y todavía no son nueva criatura. No es que están en Cristo, sino que están con Cristo. No es que están en Cristo, sino que están en la iglesia. Y por eso hay gente que le cuesta mucho crecer y tenemos que tratarlo como niños durante mucho tiempo, mientras hay otros que despegan más rápidamente. Si estamos en Cristo, se supone que somos nueva criatura. Y si somos nuevas criaturas, las cosas viejas pasaron. ¿Cuáles son las cosas viejas? Bueno, toda aquella naturaleza pecaminosa que nos identificaba como pecadores y como enemigos de Dios. Pero la verdad es que cuando interactuamos con la gente en el ministerio, hablamos con la gente, nos damos cuenta que todavía hay muchas falencias, que todavía hay muchas debilidades, que hay mucho orgullo, que hay mucha rabia, que hay mucha mentira. Es decir, cosas todavía del pasado que las llevamos encima, a pesar de que estamos en la iglesia. Estamos en la iglesia, estamos con Cristo, pero no estamos en Cristo. En significa estar consustanciado y estar allí y allí. Consciente de que necesitamos más. El personaje principal del mensaje en esta mañana es un hombre fuera de serie. Es un hombre que tiene bien claro lo que significa cambiar. Es un hombre que está bien claro en lo que significa que cuando tú vienes a Cristo, lo primero que tiene que ocurrir en tu vida es un cambio, una transformación. porque de eso se trata la salvación. Estoy hablando, por supuesto, de Juan el Bautista, un personaje interesante, de un ministerio muy corto. Cristo dijo que entre los nacidos de mujer no había un profeta mayor que Juan el Bautista. Malaquías e Isaías profetizaron acerca de él. Y él se define sencillamente como una voz que clama en el desierto. El problema es que en el desierto no hay gente, pero él habla en el desierto y la gente va a escucharlo. Y si en el desierto no suele haber gente y él habla en el desierto y la gente va a escucharlo, entonces algo hay en él. ¿Por qué van a escucharlo? Juan prepara el camino del Señor y exige a los hombres que cambien el rumbo de sus vidas. La fe en Cristo y el mensaje de salvación entrañan forzosamente una nueva forma de vida. Me he encontrado en 60 años de vida cristiana con muchos escenarios de la gente de la iglesia. En diferentes países, con diferentes personas, de diferentes culturas, de diferente extracción social, jóvenes, adultos, ancianos. Y me he encontrado con gente que durante muchos años mantiene todavía manifestaciones de la vida del mundo. Y me he hecho una pregunta: ¿qué es lo que hemos hecho mal? Por ejemplo, durante años estuve en un seminario, interactué durante 5 años con profesores y con alumnos. Los alumnos decían: yo vengo al seminario a prepararme para servirle al Señor. Eso está muy bien. Y entonces hacían un esfuerzo para estudiar las materias y aprobar y graduarse en los diferentes niveles. Pero uno no entendía por qué algunos se copiaban en los exámenes. Sí, no, un momento, ¿qué pasa? Me estoy preparando para servirle al Señor, pero me estoy copiando un examen para servirle al Señor, al cual quiero, por amor de Dios. ¿Qué pasa? Es decir, hay algo que no cuadra. Porque no puedo mentir en el proceso de prepararme para servir al Señor, porque la mentira es un pecado. Entonces, ¿cómo puedo meter en el mismo corazón?

asimilar esas cosas. El hombre del cual estamos hablando es un hombre, Juan el Bautista. Creo que es el hombre en la Biblia que tiene más claro esto. El Evangelio es transformación. El Evangelio es cambio. Y si no hay cambio, algo estamos haciendo mal. Es decir, si yo como, se me quita el hambre. ¿Sí o no? Si yo como, el hambre tiene que quitarse. Si como y el hambre no se quita, entonces bueno, hay algo que está mal. A lo mejor no comí y estoy diciendo que comí. A lo mejor tengo un problema patológico, una patología que me permite sentir hambre a pesar de que como. No sé, pero no es normal. Lo normal es que si como, el hambre debe desaparecer. Por eso la Biblia dice, si alguno está en Cristo es nueva criatura. Porque son procesos de causa y de efecto. Ahora, quiero que observen bien que en el pasaje de Lucas, donde se nos habla de este hombre singular, que es escogido por Dios para ser el presentador de Jesucristo. Juan está muy claro en lo que él es. ¿Tú eres el Cristo? No. Yo no soy el Cristo. Yo soy uno que clama en el desierto. O sea, a mí me trajeron al mundo para que yo fuera el heraldo, el anunciador. Yo no soy digno de desatar encorvado la correa de sus zapatos. A él le conviene crecer. A mí me conviene menguar. Tremendo. Claro. ¿Se da cuenta? Me encanta eso de Juan. Ubicado. Y eso no le molestaba. Aquí está, mire, el Cordero de Dios. Y viene Cristo y lo presenta. Cuando Cristo venía del desierto después de ayunar. Hay tres grupos de personas que se van a encontrar con Juan. Tres grupos, bien diferenciados. Usted los lee en el pasaje y son tres grupos bien diferenciados. Cada uno de esos grupos le hace una pregunta a Juan. Y la pregunta que le hacen es la misma. Obviamente los tres grupos no se han puesto de acuerdo para hacer eso, pero la pregunta que hacen es la misma. Y la respuesta que da Juan es la misma. Obviamente aplicada y acomodada a la necesidad de cada grupo. Y el primer grupo que encontramos es un grupo indefinido que Lucas lo llama la gente. Y la gente le preguntaba en el desierto. Se supone que él predica. Pueden ustedes imaginarse, bueno, allá hay un hombre en el desierto diciendo cosas. Y la gente va a escucharlo porque además llamaba la atención porque no era un hombre convencional. Se vestía raro y comía raro. Dice que su comida era langosta. Pero no langostas a la termidor. Langostas esas que son grillos, pues, saltamonte. Pura proteína. Eso es lo que comía Juan. Y miel, imagínense, proteína y dulce. Y se vestía extraño, pues, entonces eso llamaba la atención. La gente iba a buscarlo. Y mientras más iba a escucharlo, más gente llegaba. La Biblia no dice por qué la gente iba, pero obviamente tiene que haber alguna razón que movía a aquellas personas a ir a escuchar a ese hombre extraordinario. Y la gente le preguntaba entonces, diciendo, ¿qué haremos? ¿Qué haremos? Es una pregunta interesante porque cuando uno dice qué haremos es cuando uno está desesperado. Cuando uno pregunta, bueno, ¿y ahora qué hago? Después que

0: usted busca ayuda del pastor y consejo y tal, y le dicen lo que tiene, y entonces, bueno, ¿y ahora qué hago? Es porque estás en las manos del consejero y él te va a decir, bueno, haz esto, haz esto, haz el otro y haz el otro. Y en muchas ocasiones de la vida nos encontramos en situaciones que realmente no sabemos qué hacer. ¿Usted se ha encontrado alguna vez en una situación así? Que tú dices, pero ¿y qué hago? ¿Qué haremos? Y escuchen la respuesta de Juan. El que tiene dos túnicas, dele una al que no tiene. Y el que tiene que comer, haga lo mismo. Interesante la respuesta de Juan. Porque la respuesta de Juan pasa por encima de lo convencional. Si una persona llega a nuestra iglesia hoy y nos pregunta qué haremos después de escuchar el mensaje, bueno, no, cómprese una Biblia, asista a los cultos, va a comenzar la clase para bautizar. Juan no entra en nada de eso. O sea, esos detalles de la liturgia y de la organización eclesiástica no son problemas para Juan. Juan va al grano. El que tiene dos túnicas, dele una al que no tiene, y el que tiene que comer, haga lo mismo. ¿Saben lo que significa eso? Ustedes tienen que cambiar. Los aspectos religiosos de crecimiento, eso se lo dejamos a la iglesia, eso lo dejamos para después. Pero quiero que sepan que si han venido a escucharme al desierto y yo soy un predicador del mensaje de la salvación, la vida de ustedes tiene que cambiar. Porque el Evangelio significa cambio. El Evangelio significa transformación. Ahora, esa transformación que produce el Evangelio no es una transformación automática. Uno no se convierte en santo de la noche a la mañana. Uno no se convierte en consagrado nada más que por venir a la iglesia. La vida cristiana supone una relación. Y esa relación requiere que invirtamos tiempo. Mucha de la gente con la cual yo me he encontrado en la iglesia, con grandes crisis espirituales, es gente que está en la iglesia con la boca abierta esperando que se la llenen, como los pajaritos. Pero no han tomado la decisión de hacer y de dar pasos personales para acercarse a Dios. Por ejemplo, cuando me he sentado a dialogar con personas que tienen grandes crisis espirituales y situaciones de pecado recurrentes, les pregunto, ¿cómo es tu devoción? Y no tienen devoción. ¿Qué significa que no tienen devoción? Bueno, que lo que tienen es religión. Es decir, vienen a la iglesia, cantan, hacen esto, hacen el otro, pero ellos no entran en una comunión personal con Dios. No entran en una relación personal con Dios que tome en cuenta, por ejemplo, la oración y el estudio devocional de la palabra de Dios. No hay eso. Y obviamente al no haber eso, no puede haber un crecimiento. Porque el Evangelio es una relación con Dios, no es una relación con la iglesia. Porque la iglesia en algunas situaciones puede no poder funcionar como tal. Hay lugares donde los templos no existen y no pueden existir. Lo cual no significa que no hay iglesia, sino que no hay un lugar donde la iglesia puede reunirse. Hay lugares donde si usted hace un culto en su casa, en secreto, a usted se lo llevan preso. Y sin embargo, en esos lugares el Evangelio está creciendo porque la gente aprendió a tener una relación con Dios, que es lo que mantiene la vida, una relación personal. La gente le dice, ¿qué haremos? ¿Por qué? Bueno, porque esto que nos está diciendo nos cambia la vida. No sabíamos que esto era así. ¿Qué haremos? Entonces Juan le dice, bueno, ustedes tienen que cambiar. Ahora, en el camino vamos aprendiendo cómo cambiar. Pero hay que decirle, usted tiene que cambiar. ¿Usted es adúltero? Bueno, pues no puede seguir siendo adúltero. Oye, pero no, no puede. ¿Usted es ladrón? No puede seguir robando. Ese es el problema de Juan. Que Juan es inmediatista. El que viene a Cristo tiene que ser transformado. Y la transformación tiene que verse. Y bueno, y si no se ve, los ayudamos, ¿verdad?, para que se vea. Pero tenemos que entender que a la gente hay que decirle las cosas con absoluta claridad. Un hombre me dijo un día en un culto, después que yo prediqué, yo tengo un puesto muy alto en una situación de gobierno y por mi escritorio pasan, él lo llamaba coimas, comisiones. Y yo le dije, eso que estás haciendo es pecado, le dije. ¿Ah, sí? ¿Verdad? No le voy a decir, bueno, venga mañana, lea la Biblia todos los días. No, no, eso que estás haciendo es pecado. Lo de la Biblia, eso es después. Lo del bautismo es... Pero tienes que entender que no puedes seguir haciendo eso. Ahora, para dejar de hacer eso, obviamente tienes que venir a la casa de Dios, tienes que orar, pero tienes que entender que eso no lo puedes seguir haciendo. Y si eso significa un choque, pues está bien que signifique un choque. ¿Se acuerdan cuando Zaqueo se encontró con Jesús? ¿Quién era Zaqueo? Un personaje que vivía de los impuestos que le cobraban los romanos a los judíos, pero en el camino se quedaban con un provento que los hacía millonarios. Y se encontró con Jesús. Y se vieron los ojos de un pecador con los ojos de Dios. Se tocaron. Y cuando los ojos de un pecador se encontraron con los ojos de Dios, ¿qué hizo el pecador? Cristo no le dijo cuando lo vio, tú si eres sinvergüenza, vagabundo, pecador, Zaqueo, ¿cómo se te ocurre? ¿No? El encuentro con la presencia de Dios. Y Zaqueo dijo, la mitad de mis bienes doy a los pobres. Cristo no le dijo eso. Cristo no le dijo a él que hiciera eso. Y si he robado, si he quitado a alguien, se lo voy a devolver 4 veces. Imagínate si tenía dinero. Pero eso es lo que produce el encuentro. Un encuentro con Dios. Produjo un deseo de ser transformado. Un deseo de cambiar. Porque si alguno está en Cristo, es nueva criatura. Y esa nueva criatura no puede vivir con el pecado. No puede. Por eso Juan le dice, ¿y qué haremos? Bueno, ¿tienen dos túnicas? Denle al que no tiene. O sea, no podemos quedarnos tranquilos cuando al lado de nosotros pasa una persona con una necesidad que nosotros podemos resolver. Y si usted se puede quedar tranquilo al lado de una persona que está pasando hambre, usted tiene un problema con Dios. Porque no te puedes quedar tranquilo. Tienes que tomar en cuenta la necesidad del otro. Cualquier necesidad que sea. Porque eso forma parte de la condición de ser cristiano. Bueno, y después viene un grupo de gente distinta. Dice, estos eran unos publicanos. Y esto me llama la atención porque los publicanos no se ocupaban de estas cosas. Sí, los publicanos eran gente, como ya lo dije, de Zaqueo, que estaban pendientes del dinero. Pero fueron a escuchar a Juan. Y fueron al desierto. ¿Por qué? No sé. Pero algo de Juan les llamó la atención y fueron a escucharlo. Y los publicanos fueron a escucharlo, escuchen bien, para ser bautizados. O sea, el mensaje de Juan les movió el piso. Publicanos para ser bautizados. Pero estos fueron al desierto a ver a Juan para ser bautizado. Y le preguntan a Juan, le hacen la misma pregunta que le hizo la gente. ¿Qué haremos? Está bien, nos convenciste. ¿Qué haremos? Y escuchen la respuesta de Juan. No exijan más de lo que os está ordenado. ¿Se da cuenta? No le dijeron, léanse el Salmo 91. Vengan temprano a la iglesia. No, no les dijo eso. Les dijo, dejen de ser ladrones. No pueden seguir robando a la gente. Está bien que cobren los impuestos, somos un país invadido, pero por favor, cobren algo decente que les permita a ustedes vivir, pero es que están cobrando demasiado y se hacen demasiado ricos con el dinero de la gente pobre. No pueden seguir haciendo eso. Ese fue el primer mensaje que recibieron los publicanos en la iglesia cuando se encontraron con este hombre. Juan entendía que el evangelio cambia. El evangelio cambia. El evangelio transforma. ¿Cuánto tiene que pasar para que el evangelio me transforme? ¿Cuánto tiene que pasar? No exija más de lo que está ordenado. No puedes seguir haciendo las cosas como las estás haciendo. Predicaba una vez acerca de la crisis que tuvo Giesi cuando quiso robar una gran cantidad de dinero por el milagro que había hecho Eliseo. ¿Te das cuenta? Giesi, el asistente de Eliseo, el hombre que había estado con el profeta. Y llega un momento en la vida que se le atraviesa el diablo. Y dice, bueno, pero ya va, yo puedo conseguir algo aquí con esto. Y va y persigue a Naamán. Y le mete un poco embuste. Mi señor me envió a decirte. Mentira, nadie lo envió. Y Naamán, como al fin y al cabo, él estaba dispuesto a pagar por el milagro. Bueno, está bien, le dio un poco de plata. Pero muchísimo dinero. Esas son las cosas. Y la Biblia no oculta esas cosas. Eso está en la Biblia. Es decir, en la Biblia está el fracaso de Giesi. Con sus consecuencias. Y yo hice una pregunta, ¿qué tienes en el lugar secreto de tu vida? Y es una pregunta que puedo hacer hoy, otra vez. ¿Hay algo en algún lugar secreto de tu vida que la gente no lo sabe? Y obviamente lo sabes tú y lo sabe Dios porque no lo puede ignorar. Porque somos transformados por relaciones personales. Somos transformados cuando oramos. Somos transformados cuando venimos a leer la palabra de Dios. ¿De qué se trata el mundo? No estamos en el cielo, hermano. Estamos en la tierra. Aquí hay un príncipe de este siglo que trata de dominar al mundo. No lo domina porque Dios no lo deja. Si hay circunstancias en nuestra vida que nosotros sabemos que son pecaminosas y no nos las hemos podido quitar de encima. Bueno, para eso está la oración. Acérquese a la presencia de Dios. No estoy hablando de la oración que hacemos para resolver cositas. No es la oración para recoger la ofrenda, ni para despedir el culto, ni para bendecir la comida. No estoy hablando de eso. Estoy hablando de tiempo en la presencia de Dios. Estoy hablando de intimidad. ¿Por qué eso te transforma? Te transforma porque te acercas a la fuente de poder. Te transforma porque Dios es la fuente de la santidad, del amor, del poder. Y si te acercas a Dios, te acercas al poder, al amor y a la santidad. Y te vas acercando poco a poco. Un poquito cada día, pero eso tiene que ser una decisión. Porque ser santo es una decisión. Y ser pecador también es una decisión. La gente no peca por accidente. La gente peca por decisión. Bueno, se le presentaron también unos soldados, imagínense, unos soldados en el desierto a Juan, soldados romanos. O sea, si son soldados, obviamente son romanos. Si son romanos, obviamente son paganos. Entonces, ¿qué hacen unos soldados paganos escuchando a un hombre en el desierto? No tiene sentido, porque los soldados romanos no hacían esas cosas, pero ahí estaban. La Biblia dice que ahí estaban. Fueron a escuchar a Juan. Y Juan no tuvo delicadezas sociales para los soldados romanos, que eran enemigos suyos por ser judíos. ¿Qué haremos? O sea, los soldados también le habían movido el piso. ¿Qué haremos? Y miren la respuesta de Juan. No hagan extorsión a nadie. ¡Wow! ¡Qué fuerte! Porque los soldados romanos eran así. La corrupción es muy vieja. No hagan extorsión a nadie. No calumnien y conténtense con su salario. Es decir, la respuesta de Juan, hermano, no fueron respuestas religiosas. La respuesta de Juan fueron respuestas espirituales. Ustedes necesitan cambiar. El evangelio tiene que producir una transformación, porque sin esa transformación no se puede entrar en el reino de los cielos. Si usted no se está preparando para el reino de los cielos, es porque se está preparando para el infierno. Dios no soporta una religión que no produce cambios. Sin coherencia en la vida, no hay cristianismo. La vida de un cristiano tiene que ser coherente con los valores del evangelio. Los cristianos no pueden ser embusteros. Los cristianos no pueden ser engañadores. Los cristianos no pueden ser adúlteros, porque eso es inconsecuente con la vida cristiana. Los cristianos no tenemos derecho a rebajar las exigencias del mensaje de la cruz. Cristo le dijo a la mujer adúltera: vete. Yo no he venido a hacer una fila aquí como los demás que te quieren apedrear. Vete. Pero no puedes seguir pecando. ¿Se da cuenta? ¡Vete! Eres libre, mujer. Yo no he venido a acusarte, pero quiero que sepas que no puedes seguir pecando más. Si no hay ejemplaridad en la vida de quienes decimos que somos cristianos, estamos lastimando la fe de los que han creído. Quienes hemos creído en el Señor y tenemos alguna experiencia, vamos a ser vistos por los nuevos como modelos. Si alguno está en Cristo, es nueva criatura. Póngase de pie, por favor, incline su rostro. ¿Es usted realmente una nueva criatura? ¿Puedes tú hacerte un examen honesto ante la presencia del Señor? ¿Puedes hacerlo? ¿Acaso el Espíritu Santo en algún momento te ha hecho sentir que hay algo que tienes que arreglar y lo has dejado pasar? Aleluya. Es tiempo de regresar. Es tiempo de cambiar. Es urgente cambiar. Si no cambiamos, nos vamos acostumbrando a vivir con el pecado. Y un día el Señor nos va a decir, si seguimos así, cuando intentemos entrar en las puertas del reino de los cielos, Él nos va a decir: no te conozco. No sé quién eres, hijo. Ah, pero yo era, pero yo sí, sí, sí, yo sé lo que tú eras, pero no te conozco. No llegamos al cielo con una carta de recomendación de la iglesia. A Así no se llega al cielo. Llegamos al cielo con un corazón limpio. Y si ese corazón no está limpio, nos vamos a condenar eternamente. La iglesia de hoy está suavizando el mensaje para no ofender. Si el mensaje ofende a la gente, pues que la ofenda. Tienen toda la vida ofendiendo a Dios. Que se ofenda en un momento no importa. Pero que se ofendan, porque les estamos dando una oportunidad y les estamos hablando claro de lo que tienen que hacer si quieren entrar en el reino de los cielos. Señor, muchas gracias por tu palabra. Dejamos tu palabra, que es viva y eficaz. La hemos entregado a tu pueblo, Señor. Y te pido que tú hagas que crezca y que nazca una nueva criatura. Señor, que tú puedas provocar un arrepentimiento en cada creyente esta mañana. Que podamos revisar lo que hacemos. Lo importante es si podemos estar en tu presencia con la conciencia limpia. Rompe toda cadena de opresión en esta mañana. Aleluya. Bendiciones, hermanos.
1: En Dinámica 7:39.

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Isaías 25:1. Tú, Señor, eres mi Dios. Yo te exaltaré y alabaré tu nombre, porque has hecho maravillas. Tus consejos siempre han sido verdaderos y firmes.

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3: En Dinámica son las 8:00.
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Hola, ¿qué tal, queridos hermanos y amigos que nos acompañan esta mañana? Sean todos bienvenidos a su programa Cristo en mí, un espacio donde la palabra de Dios nos alimenta, nos transforma y nos muestra quién es Jesús en nuestras vidas. Saludamos con mucho cariño a todos los que nos escuchan por Dinámica 92.9 FM y por su página web www.radiodinamica.com.be/Barquisimeto. Bienvenidos, Cristo en mí.

Muy buenos días, amigos y hermanos en Cristo. Qué gracia despertar bajo el amparo del Altísimo y compartir este sábado con ustedes. Bienvenidos a una nueva edición de Cristo en mí, su espacio de edificación que se transmite todos los sábados a las 8 a través de su emisora preferida, Dinámica 92.9 FM, Fuente de Luz 88.7, en Sarare Simón Plana, y Plenitud 100.1 FM Machiques, Estado Zulia. Y, por supuesto, en nuestra aplicación web. Soy Gustavo Gallardo y es un privilegio ser su compañero en esta carrera de fe llamada Cristo en mí. Hermanos, a menudo pensamos en la iglesia como un lugar al que vamos, una organización a la que pertenecemos. Pero, ¿y si les dijera que la iglesia no es un lugar, sino una persona? ¿Y si la madurez cristiana no consistiera en hacer más para Dios, sino en dejar que Él haga todo en nosotros? Hoy vamos a desentrañar el misterio más profundo de las Escrituras, que no hay tal cosa como mi vida y Cristo. Somos uno con Él. ¿Estás cansado de intentar vivir el Evangelio con tus propias fuerzas? Quédate, porque hoy descubriremos que la verdadera vida comienza cuando nuestra propia vida termina. ¿Listos? Comencemos en este tiempo de edificación. Llegamos a ustedes gracias a la dirección general de nuestro hermano Manuel Felipe García, y en los controles y musicalización, la hermana Sol Rodríguez, y en la producción y locución de este programa, su servidor licenciado Gustavo Gallardo, certificado de locución 54214. Recuerden nuestro número de contacto 0414-530-3727 y el 0424-567-2207 para que hagan su reporte de sintonía y saludos. Enviamos un abrazo especial al pastor Evelio Alvarado, quien retransmite este programa desde Fuente de Luz 88.7 FM en Sarare Simón Planas, y a mi amigo Ángel Ferrer, quien lo hace desde Plenitud 100.1 FM en Machiques, Estado Zulia. ¿Preparados? Hermanos, listos, comencemos este tiempo de edificación. Cristo en mí, no yo, sino Cristo, porque cuando Él vive en mí, todo cambia. Primer segmento del programa. La iglesia no es una organización, es Cristo. Para cimentar nuestra reflexión, abramos nuestras Biblias en Efesios capítulo 1, versículos 22 al 23. Escuchemos lo que dice el apóstol Pablo. Y sometiendo todas las cosas bajo sus pies, y lo dio por cabeza sobre todas las cosas a la iglesia, la cual es su cuerpo, la plenitud de aquel que todo lo llena en todo. Hermanos, aquí hay una verdad teológica que redefine nuestra existencia. La iglesia no es una institución humana, no es un edificio, ni una denominación. La iglesia es Cristo mismo. Él es la cabeza, nosotros somos el cuerpo y no pueden ser separados. Teológicamente, esto se llama la unión mística. No amamos a los hermanos por Cristo, sino que amamos a los hermanos porque están en Cristo. Cuando entendemos esto, la división deja de tener sentido. Si hay más de 45.000 grupos evangélicos en el mundo, es porque ha intervenido la mente natural interpretando. Pero en el Espíritu, la unidad es un hecho consumado. Cristo no está dividido, como dice 1 Corintios 12, versículo 12. Porque así como el cuerpo es uno y tiene muchos miembros, pero todos los miembros del cuerpo, siendo muchos, son uno solo, un solo cuerpo, así también Cristo. Nota que no dice así también la iglesia, dice así también Cristo. La iglesia es la expresión visible de Cristo en la tierra. Por eso, cuando alguien hiere a la iglesia, hiere a Cristo. Cuando alguien sirve a la iglesia, sirve a Cristo.
No hay tal cosa como mi ministerio o mi visión. Todo es de Él, por Él y para Él. Romanos 11, versículo 36 lo confirma. Porque de Él y por Él y para Él son todas las cosas. Y ahora que hemos entendido la identidad de la iglesia, prepárate, porque en el próximo segmento vamos a descubrir por qué el evangelio es impracticable para la carne, porque hay una muerte necesaria antes de la vida. No te lo pierdas, quédate con nosotros. Cristo en mí, por aquí por Dinámica 92.9 FM. No yo, sino Cristo, porque cuando Él vive en mí, todo cambia. Los dejamos con buena música, un corazón. Somos iglesia.

De nuevo en Cristo en mí, por aquí por Dinámica 92.9 FM, Fuente de Luz 88.7 y Plenitud 100.1 FM. Vamos a leer los reportes de sintonía. Reporta sintonía el hermano Johnny Márquez desde Atapaima, con su esposa, su familia, escuchando el programa. Y bueno, dice por acá: muy buenos días, mis queridos hermanos, Dios les bendiga, en sintonía con Cristo en mí. Johnny y Lisbeth desde Caudares, nosotros somos miembros del cuerpo de Cristo, nosotros somos templo del Espíritu Santo. Primera de Corintios, capítulo 3, versículo 16. Bueno, bien recibida esa palabra, hermano, gracias por el aporte de sintonía. También reporta sintonía hermana Isaura desde el Palaciero, junto con su hijo Héctor. Saludos a la familia, a Nelson. Gracias por estar en sintonía. Igualmente reporta también sintonía el hermano Víctor Hernández de Taravana 2 Cabudares. Saludos, hermano, gracias por estar en sintonía. Bendiciones. Mi sobrina Lorna reportó que estaba allí, pues, cuando le mandé el mensajito, pues, en la zona norte, dijo, ahí en sintonía. También la hermana Yurani Valera, desde La Mora Caudales. Gracias, hermana, por estar siempre en sintonía. Igualmente la hermana Dilce El Palaciero, en Caudales, en sintonía. Que Dios le bendiga, gracias por estar en sintonía. Mi hermano y amigo, ¿ah?, Gustavo González, Canuto, el popular Canuto, tocayo, Jujano, en la primera etapa. Ahí desde temprano, en sintonía de la programación de Dinámica. Igualmente reporta sintonía su hermano Darío González desde Chile, está saludando a su familia aquí en Venezuela, desde su trabajo, escuchando como siempre todos los sábados. Gracias, hermano, por estar siempre en sintonía del programa. Igualmente la hermana Griselda Flores, un saludo, hermana, gracias por estar allí, pues, recibiendo esa palabra. Gracias por ese aporte, ese apoyo en el programa. Bueno, vamos a ver aquí, ya vamos a ver si hay otro mensaje. Está reportando. Ok, vamos a dejarlo para el próximo segmento. Amén. Bueno, continuamos con el programa. No yo, sino Cristo, porque cuando Él vive en mí, todo cambia. Hermano, quiero traerles un principio radical que encontramos en la vida de Jesús. Cuando Jesús fue acusado, juzgado y crucificado, ¿qué hizo? No se defendió. Isaías 5:3, versículo 7 dice: como cordero fue llevado al matadero y no abrió su boca. Hermanos, aquí hay una clave para la madurez espiritual. Si tú te defiendes, Dios no te puede defender. Cuando nosotros intentamos vindicar nuestro nombre, proteger nuestra reputación o resolver conflictos con nuestra justicia, estamos operando desde la carne. Estamos diciendo: yo puedo cuidar de mí mismo. Pero el Evangelio dice: tú estás muerto y tu vida está escondida con Cristo en Dios. Colosenses 3, versículo 3. Cuando hay un conflicto entre hermanos, la carne dice: vamos a hablar, vamos a arreglar esto. Pero el Espíritu dice: la deuda ya fue pagada en la cruz. No hay deuda que pagar. Efesios 2, versículo 14 dice: porque Él es nuestra paz, que de ambos pueblos hizo uno, derribando la pared intermedia de separación. Si yo me ofendo por lo que digan de mí, por lo que injustamente me critiquen y hablen para desprestigiarme, es porque sería una persona en Cristo prácticamente

madura. Es tremendo, hermano. Es porque todavía creo que tengo derechos y no es así, hermano. Pero un crucificado no tiene derechos. Un crucificado no se defiende. Cuando entendemos que Cristo es el inocente muriendo por los culpables, podemos amar a quien no lo merece. Podemos perdonar lo imperdonable. No porque seamos buenos, sino porque la deuda ya fue cancelada. Hermanos, amemos a nuestros enemigos. Oremos por ellos. Que el Señor les dé la claridad para que ellos se arrepientan y amen al prójimo. Ese es el mandato primordial del Evangelio. Si no hay amor, no hay nada. Es metal que resuena, tímbalo que retiñe. Y ahora que hemos visto la muerte del yo, prepárate, porque en el próximo segmento subiremos un nivel más profundo. Dios no restaura lo viejo, Él hace todas las cosas nuevas, porque hay una diferencia entre reparar y crear. No te lo pierdas. Quédate con nosotros, Cristo en mí, solo aquí por Dinámica 92.9 FM, Fuente de Luz 88.7 y Plenitud 100.1 FM en Machique, Estado Zulia. No yo, sino Cristo, porque cuando Él vive en mí, todo cambia. Los dejamos con buena música. Tales Robert, en la casa de mi padre.

De regreso en este tiempo de comunión en Cristo en mí, por aquí por Dinámica 92.9 FM, Fuente del 88.7 y Plenitud 100.1 FM. Vamos a leer los reportes de sintonía. Ok, reporta sintonía la hermana Sabrina desde Luján, Tierra Santa. Saludos, gracias hermana por estar en sintonía. La hermana Albanis Carrera desde Caudare, reportando sintonía. Ok, reporta sintonía el pastor Juan Flores, allá por la zona norte, allá con su esposa escuchando el programa. Un saludo hermano, pastor. Gracias por estar en sintonía escuchando la palabra. Igualmente reporta sintonía, vamos a ver acá. Reporta sintonía, ok, mi hija Génesis, desde Caudare. Gracias, hija, por estar siempre en sintonía, escuchando la palabra. Que Dios te bendiga, bendiga a tu esposo, a mi nieta bella, a tu familia por allá. También reporta sintonía la hermana Yarleni Carolina Peña desde Cubiro. Saludos, hermana, gracias por estar en sintonía, un abrazo. Y bueno, creo que debe enviar saludos a su familia por allá, no leí porque ya estamos en el saliendo al aire. Ok, también hermano, ok, bueno, vamos a continuar con el programa. No yo sino Cristo, porque cuando Él vive en mí, todo cambia. Hermanos, escuchemos 2 Corintios 5:17. De modo que si alguno está en Cristo, nueva criatura es. Las cosas viejas pasaron, y aquí todas son hechas nuevas. Hermanos, vivimos en una cultura que busca la restauración. Restaura mi matrimonio, restaura mi economía, pero teológicamente Dios no es un restaurador de lo viejo. Él es un creador de lo nuevo. Imagina un árbol al que se le rompe una rama. Vas a Dios y le pides que pegue la rama. No. Dios tira el árbol abajo y pone una semilla para que nazca un nuevo árbol. El Evangelio no es Dios ayudándote a mejorar tu vida vieja. El Evangelio es Dios matando tu vida vieja para darte la suya. Juan 12, versículo 24, lo ilustra. Si el grano de trigo no cae en la tierra y muere, queda solo, pero si muere, lleva mucho fruto. Nicodemo no entendía esto. Era un maestro de la ley, religioso, pero Jesús le dijo, tienes que nacer de nuevo. No es una mejora moral, es un cambio de naturaleza. Primera de Pedro 1, versículo 23 dice, siendo renacidos no de simiente corruptible, sino de incorruptible, por la gracia de Dios que vive y permanece para siempre. La semilla es incorruptible. La vida que tienes en Cristo no puede pecar, no puede morir, no puede fallar, porque no es tuya, es suya. Cuando dejamos de pedir que Dios arregle nuestro viejo hombre y empezamos a caminar en el nuevo hombre, experimentaremos la verdadera libertad. Hermano, y ahora que hemos comprendido la nueva naturaleza, prepárate, porque en el próximo segmento conectaremos esto con el servicio, porque no somos los autores de la obra, somos los instrumentos. No te lo pierdas, quédate con nosotros, Cristo en mí, por aquí por Dinámica 92.9 FM, Fuente de Luz 88.7 en Sarare, Simón Planas, y 100.1 FM Plenitud, allá en Cabimas, el estado Zulia. Lo dejamos con buena música. René González, Mi Iglesia.

Continuamos fortaleciéndonos juntos en Cristo en mí, por aquí por Dinámica 92.9 FM, Fuente de Luz 88.7 y Plenitud 100.1 FM. Vamos a leer los reportes de sintonía que están bastante nutridos el día de hoy. Bueno, reporta sintonía a mi hermano Juan Gallardo, de Cabudare. Está en sintonía con su esposa Cruzita y su hija Lismare y su nieta Raquel. Saludos, un abrazo, familia, los amamos. Igualmente reporta sintonía hermano Freddy Vázquez Pérez, en sintonía. Saludos, Freddy. Bueno, gracias por estar en sintonía, agradeciéndoles a mis oyentes, pues cualquier aporte de la palabra en los programas sería ideal, para que hagan ese aporte, esa contribución. Cada día nos nutrimos más con la palabra. Este es un programa que deseo que sea interactivo, que la gente pues aprenda, que igualmente así aprendo yo también. Todos aprendemos cada día más de la palabra. Bueno, saludamos a la hermana Elena Ortiz, que está reportando sintonía, escuchando el programa con su esposo Edison Rivas. Ramos, perdón. Ok. Saludos, gracias por estar en sintonía, hermana Elena Ortiz. Gracias, bendiciones para su familia, su esposo. Gracias por estar en sintonía. Reporta el hermano Ángel Ferrer, quien retransmite desde su emisora Plenitud, allí en Perijá, está full sintonía. Hermano Graviel Consuegra, también desde Sarare, reportando sintonía. Bueno, saludos, gracias por estar en sintonía a todos mis amados hermanos, amados oyentes de este programa. Muchas bendiciones para ustedes. Que esta palabra de hoy sea de unión, porque somos uno en Cristo. Uno. No hay división alguna, ni griego ni judío. Bueno, continuamos con el programa. No yo sino Cristo, porque cuando Él vive en mí, todo cambia. Hermanos, quiero usar una ilustración simple. Imaginen este micrófono que estoy usando aquí en los estudios. Si yo lo dejo en un estante, ¿para qué sirve? Para nada, ¿verdad? Solo sirve cuando alguien lo toma y habla a través de él. El micrófono no produce el sonido, solo lo transmite. Hermanos, nosotros somos instrumentos. Efesios 2, versículo 10 dice: porque somos hechura suya, creados en Cristo Jesús para buenas obras, las cuales Dios preparó de antemano para que anduviésemos en ellas. La palabra hechura es poema en griego, o poema. Tú eres el poema de Dios, pero el autor es Él. Romanos 4, del versículo 4 al 5, hace una distinción crucial. Pero al que obra, no se le cuenta el salario por gracia, sino por deuda. Mas al que no obra, sino que cree en aquel que justifica al impío, su fe le es contada por justicia. Si nosotros obramos para ganar algo, es salario. Pero si confiamos en el que en él y obra en nosotros, él es gracia. Eso es gracias, hermano. El peligro de la iglesia moderna es que admira al talentoso, al que tiene capacidad humana. Pero Dios dice en Zacarías 4, versículo 6, no con ejército, ni con fuerza, sino con mi espíritu. Cuando el instrumento se atribuye la gloria del sonido, deja de ser útil. Pablo lo entendió en 1 Corintios 15, versículo 10. Pero por la gracia de Dios soy lo que soy, aunque no yo, sino la gracia de Dios conmigo. Todo lo que hacemos debe ser para que se vea a Dios, no a nosotros. Cuando el instrumento se esconde, el maestro se magnifica. Hermano, vamos a darle, como se dice, vamos a seguir el contenido. Tenía que quitar o pasar al otro segmento, pero el tiempo es corto. Vamos a continuar con el próximo
segmento. Amén. Bueno, no hay más mensajes. Gloria a Dios. Bueno, hermanos, continuamos en este tiempo de comunión en Cristo en mí. Hermanos, hemos recorrido hoy una verdad transformadora. La iglesia es Cristo. La defensa es Dios. Es de Dios. La vida es nueva. Y nosotros somos instrumentos para su gloria. Hermanos, la conclusión es clara. La madurez espiritual no es cuando hacemos para Dios, sino cuánto dejamos que Él haga en nosotros. Es menos de mí, más de Cristo. Si hoy sientes que estás luchando con tus propias fuerzas, detente. La lucha no es tuya. La victoria ya fue consumada. No pidas que Dios restaure tu vieja vida. Entrégala para que Él crea una nueva. No te defiendas. Deja que Dios sea tu vindicador. No busques tu gloria. Usa tu vida como un micrófono para que se escuche su voz. El Evangelio no es un método de autoayuda. Es la vida de Cristo manifestada en tu carne mortal. Hermanos, tenemos un anuncio. Prepárense para algo especial. El próximo sábado iniciamos una nueva serie que transformará tu manera de ver el Evangelio. Navegaremos versículo por el Evangelio de Juan, el Evangelio que más revela la identidad de Cristo y su vida habitando en nosotros. Porque el nombre de este programa no es casualidad. Cristo en mí. No se trata de imitar a Cristo, se trata de permitir que Cristo viva su vida en ti y en mí. Como dijo Pablo, con Cristo estoy justamente crucificado y ya no vivo yo, mas vive Cristo en mí. ¿Estás listo para descubrir el próximo sábado que el Verbo se hizo carne y ahora habita en nosotros? ¿Comprendes que Cristo no vino a ayudarte a vivir, sino a vivir Él en ti? Hermanos, vamos a orar. ¿A cuántos Dios le ha hablado en esta hermosa mañana? Envíen allí la palabra amén por WhatsApp para que entendamos que sí recibimos la palabra. Amén, hermanos, claro que sí. Gloria a Dios. Vamos a orar. Vamos a orar. Padre Celestial, gracias porque tú eres la iglesia, tú eres la vida, tú eres la gloria. Perdónanos por las veces que hemos querido defender nuestro nombre, restaurar nuestra vieja vida y buscar nuestra propia gloria. Señor, entendemos que estamos muertos y nuestra vida está escondida contigo. Que el instrumento no robe la gloria del Maestro. Que haya menos de nosotros y más de Cristo. Que tu vida se manifieste en nuestra debilidad y que expresemos el amor de Cristo a nuestro prójimo. En el nombre de Jesús. Amén y amén. Amados hermanos, hemos caminado juntos hoy descubriendo que la verdadera seguridad no está en nuestra capacidad de defendernos, sino en la obra consumada de Cristo. Esta verdad nos confronta con una pregunta que no podemos evitar. ¿Estoy viviendo mi vida o estoy permitiendo que Cristo viva la suya en mí? Porque Jesús dijo, sin mí nada podéis hacer. Y hoy el Señor te invita a soltar el control y descansar en su soberanía. Tu llamado a la acción concreta esta semana es simple pero transformadora. Cuando sientas la tentación de defenderte o de resolver un conflicto con tu propia justicia, detente. La deuda ya fue pagada. No tomes el micrófono para hablarte a ti mismo. Úsalo para dejar que Cristo hable a través de ti. Recuerda siempre que tú no eres tu esfuerzo. Tú eres quien Cristo dice que eres
su cuerpo, su instrumento, su poema. Y ahora, con el corazón agradecido por esta gracia que transforma, amados hermanos, me despido. Que el Señor guarde tu salida y tu entrada. Bendiga tu mesa y santifique tu descanso. Porque Cristo no solo está contigo, Cristo está en ti. Y si este mensaje tocó tu corazón, compártelo. Pero sobre todo, vívelo. Escuchen esto, hermano. Cada año que pasa, aumenta mi convicción de que todo lo que tengo es a Jesús. Paul Washer. Hemos llegado al final del programa número 45. Para la gloria de Dios. No te pierdas la nueva serie del libro de Juan. Estuvimos para ustedes en la dirección general, nuestro hermano Manuel Felipe García, en los controles y musicalización, la hermana Sol Rodríguez, y en la producción y locución de este programa, su servidor licenciado Gustavo Gallardo, certificado de locución 54214. Esto fue Cristo en mí, no yo sino Cristo, porque cuando Él vive en mí, todo cambia. No te pierdas el próximo programa, nueva serie, sábado a las 8. Gracias y paz.

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0: 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En Dinámica son las 8:58 minutos. 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
1: Hola, te habla Emilio Reyes. Quiero compartir contigo lo que la Biblia dice acerca de la verdadera meditación. Presta atención a las siguientes palabras. Al Señor cantaré en mi vida, a mi Dios cantaré salmos mientras viva. Dulce será mi meditación en Él, yo me regocijaré en el Señor. Oh, cuánto amo tu palabra, Señor. Todo el día ella es mi meditación. Me has hecho más sabio que mis enemigos con tus mandamientos, porque siempre están conmigo. Meditaré en todas tus obras y hablaré de tus hechos. Oh Dios, santo es tu camino. ¿Qué Dios es grande como nuestro Dios? Sean gratos los dichos de mi boca y la meditación de mi corazón delante de ti, oh Señor, roca mía y redentor mío. En tus mandamientos meditaré, consideraré tus caminos, me regocijaré en tus estatutos, no me olvidaré de tus palabras. Me anticipé al alba y clamé, esperé en tu palabra. Me quedé despierto en la noche para meditar en tus promesas, pues tú eres amoroso y bueno.
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2: En Dinámica 9:59.
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0: En dinámica 10, 15 minutos. En dinámica 10, 15 minutos.
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0: En Dinámica 10, con 20 minutos.
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0: En Dinámica 10, con 20 minutos.

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1: Buenas noticias. Sacúdete del polvo, levántate y siéntate, Jerusalén, suelta las ataduras de tu cuello, cautiva hija de Sión, porque así ha dicho Jehová, de balde fuisteis vendidos, por tanto, sin dinero seréis rescatados. Isaías 52, 2 y 3.
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1: ¿Ha notado usted que las cosas que más nos hieren en la vida son muy difíciles de explicar? ¿Qué tal? Soy David Ormachea. Generalmente, cuando pasamos por tiempos de angustia, se activa un gran sentimiento de curiosidad dentro de nosotros y queremos saber por qué ocurren las cosas. Pero generalmente la respuesta es imposible, especialmente cuando se trata de entender el sufrimiento. A la mayoría nos encantaría saber y comprender por qué cosas malas le ocurren a gente buena, pero tristemente no siempre existe una respuesta humana. Si usted está sufriendo, seguramente siente algo de confusión, pues es difícil aceptar que a los que aman a Dios, todas las cosas les ayudan a bien, cuando lo que nos ocurre, desde nuestra perspectiva, no es nada bueno. Recuerde que los cristianos no somos inmunes a los ataques y angustias. No podemos negar nuestra humanidad. Pero también recuerde que usted no está solo, a menos que no tenga una congregación amorosa donde reunirse, líderes sabios y ni siquiera a Jesucristo como su Salvador. Entonces sí que no sé cómo puede pasar por en medio del sufrimiento. No sé cómo.
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0: En Dinámica son las 11 con 8 minutos.
1: Porque Jesús nos hizo libres, por eso le cantamos, Yulisa, su presencia, de la A a la Z. ¿Eh?

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4: Señor, tu palabra dice que si tu pueblo que lleva tu nombre se humilla y ora, te busca y abandona sus malos caminos, tú nos escucharás desde los cielos, perdonarás nuestros pecados y restaurarás nuestra tierra. Por lo que en esta hora invocamos tu nombre y juntos delante de ti oramos. Amado Dios, levantamos ante ti un clamor por nuestra ciudad y por nuestra nación, pidiéndote perdón por toda mistura de costumbres, tradiciones, ritos y creencias ajenas a tu verdad, que desde los primeros pobladores indígenas, blancos y negros esclavos, entronamos a dioses ajenos delante de ti, acarreando contaminación sobre vidas, áreas y territorios. Hemos desobedecido tus leyes y al paso de los tiempos añadido a otros dioses extranjeros a la lista, por lo que igualmente, haciéndoles culto a estos, hemos deshonrado tu nombre, pecando contra ti. Perdónanos, Señor, y derrama de tu espíritu entre nosotros para que nos guíe a toda verdad, y en arrepentimiento y fe nos volvamos todos en obediencia a ti, por medio de Cristo Jesús, único y suficiente Señor y Salvador del mundo. Desatamos tus promesas de redención y avivamiento, y cancelamos todo plan de las tinieblas por medio de ídolos y doctrinas falsas. Así que atamos a todo espíritu impostor y a sus jerarquías y los declaramos inoperantes. Se paralizan sus obras y su avanzada, y son desmantelados sus planes, asideros y fortalezas, siendo liberadas las almas y los territorios de sus seducciones y engañosas artimañas. En el nombre de Jesús, hecho está.
5: En Dinámica son las 11, con 54 minutos.
6: Primer libro de Crónicas 29:11. Tuya es, Señor, la magnificencia y el poder, la gloria, la victoria y el honor, pues tuyas son todas las cosas que están en los cielos y en la tierra. Tuyo es, Señor, el reino. Tú eres excelso sobre todas las cosas.

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2: En Dinámica 12 y un minuto.
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El Señor nos dice: He aquí que yo les traeré sanidad y medicina, y los curaré, y les revelaré abundancia de paz y de verdad.

0: En Dinámica 12 y 13 minutos.
1: Segundo libro de Samuel 7:22. Cuán grande eres, Señor y Dios. No hay nadie como tú. Tal y como lo hemos sabido, no hay más Dios que tú.

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El Señor nos dice en Jeremías 33:3, clama a mí y yo te responderé, y te enseñaré cosas grandes y ocultas que tú no conoces.

0: En Dinámica 12, 24 minutos.
1: Jeremías 20:13. Canten salmos al Señor. Cántenle alabanzas.

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El Señor nos dice, he aquí que yo les traeré sanidad y medicina, y los curaré, y les revelaré abundancia de paz y de verdad.

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El Señor nos dice en Éxodo 23:25: Pero me servirán a mí, el Señor su Dios, y yo bendeciré tu pan y tus aguas, y quitaré de en medio de ti toda enfermedad.

Primer libro de Crónicas 29:11. Tuya es, Señor, la magnificencia y el poder, la gloria, la victoria y el honor, pues tuyas son todas las cosas que están en los cielos y en la tierra. Tuyo es, Señor, el reino. Tú eres excelso sobre todas las cosas.

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1: En Dinámica 12 y 59 minutos.
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0: En Dinámica, 1:23.
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3: Quizás el Señor no pueda obrar más en cuanto al avivamiento por la falta de unidad de su cuerpo. Un cuerpo dividido es un contrasentido. Una iglesia dividida es una contradicción.

0: En Dinámica son las 2, 0 minutos.
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2: ¿Cómo convertirnos en hombres o mujeres de fe? En esta serie que iniciamos el día de ayer, compartíamos la primera clave. Permítame hoy compartirle la segunda. Estamos mirando un salmo, el Salmo capítulo 27, escrito por un hombre que figura entre los héroes de la fe, que está en Hebreos capítulo 11, y nos estamos basando en el Salmo capítulo 27, un salmo escrito por una persona que figura entre los héroes de la fe. Y ese es David, un hombre común y corriente, como usted y como yo, un hombre que le falló a Dios, que la tentación le venció, pero se arrepintió, Dios lo levantó. También pasó por momentos muy duros, de pruebas, inclusive sufrió ataques fuertes de depresión, y eso lo deja ver en muchos de sus escritos. Pero lo más importante de todo es que aprendió a vencer cada situación difícil que se le presentó en el camino. Y poco a poco se fue formando como un hombre de fe. ¿Cómo lo hizo? ¿Qué hacía? Pues eso es lo que estamos estudiando. El capítulo 27 del libro de los Salmos nos deja ver eso, el cómo. Ayer mirábamos los primeros tres versículos y descubríamos la primera clave. Permítame el día de hoy mirar una vez más este capítulo y descubrir la segunda clave, exactamente en el verso 4, verso 5 y verso 6 del Salmo 27. Dice David en este salmo: una sola cosa le pido al Señor. Y luego dice que es lo único que él persigue. Mire, esas dos frases me habla del enfoque que tenía David. Para él, solo una cosa era lo más importante, lo más valioso y lo que marcaba relevancia, y era habitar en la casa del Señor todos los días de su vida. ¿Para qué quería David estar todos los días en la casa del Señor? Dice este salmo que él quería estar allí para contemplar la hermosura del Señor y recrearse en su templo. Mire, David era un adorador por excelencia, y esa era parte de su estrategia contra la tristeza y contra la depresión. Es más, David sabía muy bien del poder que había en la presencia del Señor, del poder que había en alabarlo, en adorarlo, en contemplar su hermosura. Recordemos que muchos años atrás, el rey Saúl era atormentado por un demonio y David era llamado al palacio para tocar el arpa, para adorar a Dios. Y cuando David empezaba a adorar, empezaba a tocar, dice que el espíritu que atormentaba al rey Saúl se iba. Y David era muy consciente de esa experiencia que había tenido años atrás. Así que él tenía muy claro el poder que había en la presencia de Dios, el poder que había en la adoración a Dios. Y permítame ir un poco más allá. David sabía, con todas esas experiencias que había tenido, que las victorias se ganaban en la presencia de Dios, con un corazón adorador a Dios. Y por esa razón él decía: solo una cosa le pido al Señor, y solo una cosa persigo, y es habitar en la casa del Señor y estar todos los días en su presencia, porque quiero contemplar la hermosura de Dios, quiero recrearme en el templo de Dios. Y escuche lo que sigue diciendo más adelante: porque en el día de la aflicción él me resguardará en su morada. Y luego dice: el amparo de la protección de su tabernáculo me protegerá. Y me gusta muchísimo como lo dice esta versión. Dice: cuando esté en peligro, él me protegerá en su casa. Él me esconderá bajo su techo y me llevará a un lugar seguro. Mire, mi amiga y mi amigo, la segunda clave que hizo a David un hombre de fe era que él sabía cuál era el lugar donde podía acudir en los momentos más difíciles de su vida. Si un enemigo se levantaba, sabía quién era su protector y a dónde podía refugiarse. Igual, cuando enfrentaba momentos de tristeza profunda, sabía que su refugio era Dios, era la presencia de Dios. Por eso para David, eso era lo más importante y era lo único que le pedía a Dios, estar siempre en la presencia de Dios. Porque él sabía que la victoria solo se podía obtener de la mano de Dios. Y que en los momentos de soledad, en los momentos de tristeza, era solo la presencia de Dios la que podía darle paz espiritual. Le pregunto, mi amiga y mi amigo, ¿qué está enfrentando el día de hoy? ¿Cuál es la situación más difícil por la que está pasando? Quiero invitarle para que enfrente esa situación hoy con fe, así como la tenía David. Pero esa fe, la fe de David, solo se consigue en la presencia de Dios. Y escucha lo que dice el verso 6. El Señor me ayudará a derrotar a los enemigos que me rodean. Mire, David era un hombre de fe, porque sabía cuál era el lugar seguro donde podía refugiarse, porque sabía que las batallas se ganaban en la presencia de Dios. Permítame cerrar este devocional haciendo la siguiente pregunta. Cuando usted tiene problemas, ¿hacia dónde corre? ¿En dónde busca refugio? Recuerde siempre que la segunda clave que hizo a David un hombre de fe era que él tenía claro cuál era el lugar donde podía refugiarse. Y ese lugar era Dios. Le invito para que juntos hagamos una oración. Señor, te damos muchas gracias por este tiempo que tú nos regalas para hablar contigo. Señor, gracias por cada persona que se une en esta oración. Señor, gracias porque tú eres nuestra torre fuerte, porque tú eres el lugar donde podemos estar seguros. Hoy, Señor, somos conscientes que nuestro único refugio eres tú. Señor, perdónanos cuando confiamos más en el hombre, en el dinero, en las posesiones, en el conocimiento, en tantas cosas, Señor, y te dejamos de un lado, perdónanos. Hoy entendemos que nuestro único refugio eres tú y en ti estamos seguros. Señor, oramos por cada uno de nuestros amigos, de nuestras amigas. Levántalos el día de hoy como hombres, como mujeres de fe. Abrimos nuestro corazón delante de ti y hoy te reconocemos como nuestro Señor y como nuestro Salvador. Soy Rodrigo Riaño del Castillo.

0: En Dinámica son las 2 y 25 minutos.
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0: En dinámica son las 2:43 minutos.
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buenas noticias. Porque no me avergüenzo del Evangelio, porque es poder de Dios para salvación a todo aquel que cree. Romanos 1:16.

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0: En Dinámica 3, 6 minutos.
1: Nadie comprende completamente cómo comienza una vida o cómo un bebé es tan maravillosamente formado dentro del vientre de una madre. Solo Dios sabe cómo llevar a cabo un milagro así. Puntada por puntada, Él teje cuidadosamente cada pieza en su lugar.
2: Del Salmo 139, versículo 13 y 14. Tú me tejiste en el vientre de mi madre. Te alabo, porque formidables y maravillosas son tus obras.

0: Jonás y la ballena.
1: ¿Recuerdas lo que es un profeta?
2: Alguien que comunica los mensajes de Dios.
1: ¡Exacto! Por lo general, a los profetas les encantaba dar los mensajes de Dios.
3: ¡A la orden! ¡Lo haré de inmediato!
1: Pero esta es la historia de un profeta que no quería ser el mensajero de Dios. Se llamaba...
4: ¡Jonás!
1: Jonás era un profeta de Israel. Un día, Dios le pidió que comunicara un nuevo mensaje.
5: ¡Jonás! Tengo un mensaje que quiero que comuniques.
6: ¡A la orden! ¡Mi señor! ¿A qué parte de Israel deseas enviarme? ¡Estoy listo!
5: Este mensaje no es para Israel. Es para Nínive.
6: ¿Nínive?
5: Quiero que les digas que dejen ya de pelearse.
6: Lo dices en broma, ¿no?
5: Ponte en marcha de una vez.
1: Jonás no entendía nada.
6: ¡Soy profeta para Israel! ¡No trabajo en Nínive! Allí hay puros matones y bravucones y... ¿Y qué? Si al escuchar el mensaje de Dios dicen...
7: ¡Obedeceremos a Dios!
6: ¿Dios los perdonará así como si nada?
2: ¿Jonás no quería perdonarlos?
1: Para nada.
2: ¿Por qué?
1: La sola idea de que Dios les pasara por alto todo el mal que habían hecho, a Jonás lo ponía de malas.
6: ¡Me niego a perdonarlos!
2: ¿Y entonces qué hizo?
6: ¡Me largo de aquí!
1: Jonás salió corriendo.
2: ¡Oh, no! ¿Pero cómo iba a escaparse de Dios?
1: Pues era imposible, pero igual lo intentó. Como Nínive quedaba al oriente...
6: ¡Me voy para occidente!
1: Y tan al occidente se fue que llegó hasta una orilla donde encontró...
6: ¡Un barco! ¡Listo! ¡Me libré de tener que dar ese mensaje! ¡Menos mal!
1: Pero ni bien zarpó el barco, se desató una tormenta descomunal. Y los marineros se asustaron mucho.
8: ¡Tenemos mucho miedo!
2: Yo también me habría asustado.
1: De modo que el capitán ordenó...
8: ¡Todo el mundo a rezar para que nadie muera!
2: ¿Y qué hizo Jonás?
1: Nada.
2: ¿Cómo que nada?
1: Absolutamente nada. Se quedó en la bodega.
2: ¿Durmiendo?
1: Hasta que lo encontró el capitán.
8: ¡Ey! ¡Despierta!
6: ¿Oh? ¿Ya llegamos?
8: ¡Claro que no llegamos! ¡Estamos en medio de un temporal! ¡Más te vale levantarte y ponerte a orar!
1: Jonás se sintió muy mal. No lograba orar a Dios.
2: ¿Por qué?
1: Porque se sentía culpable. Estaba huyendo de Dios. Y sospechaba que Dios había enviado la tormenta por su culpa. Así que exclamó.
6: ¡Es por mi culpa! ¡Échenme al mar y la tormenta se detendrá!
8: ¡No, no, no! ¡Muy bien! ¡Agárrenlo!
1: Total, que lanzaron a Jonás al mar y paró la tormenta.
8: ¡Epa! ¡Funcionó!
7: ¡Yupidú!
1: A pesar de que Jonás no debió haber huido de Dios, Dios no quería hacerle daño.
2: ¿Ah, no?
8: ¡Oh, no!
1: Al contrario, estaba dándole otra oportunidad. Jonás estaba huyendo de Dios y Dios sabía que tendría que suceder algo monumental para hacerlo cambiar de rumbo.
2: ¿Y qué fue lo que hizo?
1: Le envió algo monumental, una ballena.
8: ¡No lo puedo creer!
1: Y la ballena... ¡se lo tragó! ¡Cielos!
2: Supongo que ahí acaba la historia, ¿no?
1: De ninguna manera. Dios protegió a Jonás en el vientre de la ballena. Y dentro del vientre de esa ballena, Jonás oró a Dios y dijo...
6: De acuerdo, Dios. Sé que quieres darles a esas malas personas una segunda oportunidad. Por favor, dame una a mí también.
1: Y en ese preciso instante... La ballena...

0: en Dinámica 3, con 23 minutos.
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0: bautiza a Jesús.
1: Unos meses antes de que naciera Jesús, nació otro niño más, un pariente de Jesús. De grande, ese niño se convertiría en una persona muy importante de Israel.
0: ¡Ah! ¿Cómo se llamaba?
1: Se llamaba...
2: ¡Juan!
1: Y algunas personas lo llamaban Juan el Bautista.
0: ¿Por qué lo llamaban así?
1: Porque Juan bautizaba a la gente.
0: ¿Los bautizaba? ¿Eso qué quiere decir?
1: Significa que sumergía a la gente en el agua, por ejemplo, en un río o en un arroyo, indicando que dejaban atrás su anterior forma de vida e iniciaban una nueva vida con Dios, que se unían a la familia de Dios.
0: ¡Ah! ¡Sí lo he visto!
1: ¡Claro! Incluso hoy en día, bautizarse es una forma de comunicarles a los demás que has decidido seguir a Jesús.
0: Ya entiendo.
1: Ahora bien, cuando la gente conoció a Juan, pues probablemente tendrían sus opiniones.
3: Este tipo es medio raro.
0: ¿Por qué pensaban eso?
1: Bueno, para empezar, Juan no se vestía como los demás. En lugar de vestir ropa fina...
4: Para usted la mejor lana y el más fino algodón.
1: Juan se hacía la ropa con pelo de cabello que picaba. Y en vez de comer lo que la mayoría de la gente comía...
5: ¡Un falafel a la orden!
1: ¡Yam! Juan solo comía miel y... ¡Bichos!
0: ¡Uah! ¡Qué asco!
1: Además, Juan no vivía en ciudades como los demás.
0: ¿Dónde vivía?
1: Vivía solo, en el desierto.
0: Pues era un poco raro.
1: Lo era. Pero verás, estar en el desierto y alejado de todo le ayudó a Juan a pasar tiempo a solas con Dios. Y eso fue importante.
0: ¿Por qué?
1: Porque Dios le tenía preparada una misión.
0: ¡Ah! ¿Y cuál era?
1: Dios le dio a Juan un mensaje muy importante que quería que compartiera con todos.
2: ¡Atención! ¡Oigan todos! ¡Hey! ¡He dicho, oigan todos! Más les vale dejar de alejarse de Dios, porque su reino está por llegar.
1: Juan siguió predicando sobre el reino de Dios. Y a medida que pasaba el tiempo, más gente se acercaba a escuchar su mensaje.
6: ¿Acaso Juan es un nuevo profeta?
7: Pero si Israel lleva más de 400 años sin profetas.
8: Tal vez... Tal vez sea el Mesías.
9: ¿El Mesías?
0: ¿El Mesías?
1: ¿Recuerdas que Dios había prometido enviar una bendición para todo el mundo?
0: Sí, lo recuerdo. El Mesías, el ungido, la esperanza del mundo.
1: Así es.
2: Yo no soy el Mesías, pero créanme que Él vendrá. Y cuando venga, será tan grandioso... que yo ni siquiera me mereceré tocarle la suela de los zapatos. Yo bautizo con agua, pero él los bautizará con el Espíritu Santo.
1: La gente estaba asombrada.
10: ¡Estamos asombrados!
7: Me pregunto quién será el Mesías.
1: Para entonces, Jesús ya tenía unos 30 años. Un día, se acercó a Juan y le dijo...
8: Bautízame.
2: Que yo te bautice a ti. Creo que más bien tú deberías bautizarme a mí.
8: No, lo correcto es que tú me bautices a mí.
1: Entonces Juan bautizó a Jesús en el río. Y cuando Jesús salió del agua, adivina lo que pasó.
0: Oh, ¿qué? ¿Qué pasó?
1: Primero, algo que se asemejaba a una paloma descendió y se posó sobre Jesús.
0: ¡Vaya! ¿Y qué era?
1: Era el Espíritu de Dios. Entonces, se oyó una voz que dijo...
11: Este es mi Hijo, a quien amo mucho. Estoy muy feliz con Él.
0: ¿Era la voz de...?
1: ¡Sí! ¡Era la voz de Dios!
0: ¡Increíble!
1: La gente no podía creer lo que habían visto y oído.
8: ¿Ustedes también vieron y oyeron lo que yo oí, no?
6: ¿Pero quién es?
7: ¿No será el Mesías que estábamos esperando?
0: Llevaban mucho tiempo esperándolo.
1: Así es. Nadie sabía con certeza si Jesús era la bendición prometida. Pero aquel día se fueron a casa muy emocionados.

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0: La tentación en el desierto.
1: ¿Recuerdas lo que sucedió después del bautismo de Jesús?
2: A ver... ¡Ah, sí! Ya me acordé. El Espíritu de Dios apareció en forma de paloma.
1: Bien. ¿Y qué más?
2: La gente escuchó la voz de Dios diciendo...
3: Este es mi hijo.
1: ¡Lo recordaste!
2: Y la gente que estaba allí presente se emocionó mucho por todo lo que había visto y oído.
1: Así es. Era el momento ideal para que Jesús dijera...
4: ¡Atención! ¡Es hora de seguirme! ¡Yo soy el Mesías!
2: ¿Eso hizo?
1: No, nada que ver.
2: Ah, no, pero... ¿qué fue lo que hizo?
1: Enfiló hacia el desierto por su cuenta.
2: ¿Cómo? ¿Por qué?
1: Porque sabía lo que se venía. Sabía que ser el Mesías, que salvara a Israel y al mundo entero, sería una tarea monumental. Sabía que no podría hacerlo a menos que permaneciera muy cerca de Dios, su Padre.
2: ¿Y entonces se fue al desierto?
1: A estar a solas con su papá.
2: ¿Y cuánto tiempo se quedó?
1: 40 días.
2: ¿40 días?
1: Así es. Durante ese tiempo, no comió nada. Se lo pasó conversando con Dios, su Padre. Y al final de los 40 días, Jesús y su papá se acercaron mucho el uno al otro.
2: ¿Habrá pasado mucha hambre?
1: Pues sí. Y luego, le llegó una visita.
2: ¿Una visita? ¿Quién?
1: ¿Recuerdas aquella serpiente traicionera?
2: ¿En serio? ¿Apareció otra vez?
1: Sí, la principal enemiga de Dios, la que les había mentido a Adán y Eva para que el pecado arruinara el mundo de Dios, porque sabía que a Jesús le esperaba una tarea monumental. La serpiente traicionera apareció otra vez para tentar a Jesús, ofreciéndole una salida fácil.
5: Si de veras eres el Hijo de Dios, convierte estas piedras en un pancito delicioso. Así tendrás que comer. ¡Miam, miam, miam!
6: No, yo no dependo del pan. Vivo de las palabras que vienen de mi Padre.
2: Pero pensé que Jesús tenía mucha hambre.
1: Claro que tenía hambre, pero confiaba en que su Padre se ocuparía de sus necesidades, no la comida.
2: Ah, bueno, ¿y después qué pasó?
1: El enemigo condujo a Jesús al lugar más alto de Jerusalén, a la cima del templo.
5: ¡Tírate! Dios enviará ángeles para que te salven, y así todos quedarán tan impresionados que querrán seguirte.
6: Eso no es parte del plan de Dios. No pretendas tentar a Dios con trucos.
1: Por último, el enemigo llevó a Jesús a la cima de una montaña, de modo que pudiera ver desde allí todos los reinos del mundo.
5: Veamos, ¿te gustaría gobernar todos esos reinos? Pues, de ser así, yo podría arreglarlo. Lo único que tendrías que hacer tú es inclinarte ante mí.
1: ¿Qué crees tú que hizo Jesús?
2: ¿Qué hizo?
1: Dios quería que Jesús fuera un nuevo tipo de rey, una bendición para el mundo entero. Jesús sabía que obedecer el plan de Dios sería muy difícil. El enemigo de Dios le dijo que se lo haría fácil.
5: Entonces, ¿qué te parece mi oferta?
6: Solo me inclinaré ante Dios. ¡Vete! ¡Déjame en paz!
2: ¡Qué bueno que se haya ido!
1: ¡Buenísimo! El enemigo había hecho todo lo posible por engañar a Jesús, tal como había engañado a Adán y Eva años atrás. Pero Jesús estaba demasiado unido a su Padre como para caer en las trampas de la serpiente traicionera.
2: Sobre todo tras haber pasado tanto tiempo a solas con él.
1: ¡Exactamente! Mantenerse unido a su Padre lo hizo fuerte.
2: ¿Y luego qué pasó?
1: Jesús retornó a la ciudad.
2: ¿En serio? ¿Por qué?
1: porque había llegado el momento de salvar al mundo.

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El que en él cree no es condenado, pero el que no cree ya ha sido condenado, porque no ha creído en el nombre del unigénito Hijo de Dios. Y esta es la condenación, que la luz vino al mundo y los hombres amaron más las tinieblas que la luz, porque sus obras eran malas. Porque todo aquel que hace lo malo aborrece la luz y no viene a la luz, para que sus obras no sean reprendidas. Mas el que practica la verdad viene a la luz, para que sea manifiesto que sus obras son hechas en Dios. Evangelio según San Juan, capítulo 3, versículos 18 al 21.

0: En Dinámica 4, con 5 minutos.
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levanta la mano al cielo y digo a mi voz alta: Señor, eres incomparable, nadie como tú. Haga todo el mundo con sus palmas, así, venga.

0: en Dinámica 4 y 39 minutos.
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1: Señor, tu palabra dice que si tu pueblo que lleva tu nombre se humilla y ora, te busca y abandona sus malos caminos, tú nos escucharás desde los cielos, perdonarás nuestros pecados y restaurarás nuestra tierra. Por lo que en esta hora invocamos tu nombre y juntos delante de ti oramos. Amado Dios, levantamos ante ti un clamor por nuestra ciudad y por nuestra nación, pidiéndote perdón por toda mistura de costumbres, tradiciones, ritos y creencias ajenas a tu verdad, que desde los primeros pobladores indígenas, blancos y negros esclavos, entronamos a dioses ajenos delante de ti, acarreando contaminación sobre vidas, áreas y territorios. Hemos desobedecido tus leyes y al paso de los tiempos añadido a otros dioses extranjeros a la lista, por lo que igualmente, haciéndoles culto a estos, hemos deshonrado tu nombre, pecando contra ti. Perdónanos, Señor, y derrama de tu espíritu entre nosotros para que nos guíe a toda verdad, y en arrepentimiento y fe nos volvamos todos en obediencia a ti, por medio de Cristo Jesús, único y suficiente Señor y Salvador del mundo. Desatamos tus promesas de redención y avivamiento, y cancelamos todo plan de las tinieblas por medio de ídolos y doctrinas falsas. Así que atamos a todo espíritu impostor y a sus jerarquías, y los declaramos inoperantes. Se paralizan sus obras y su avanzada, y son desmantelados sus planes, asideros y fortalezas, siendo liberadas las almas y los territorios de sus seducciones y engañosas artimañas. En el nombre de Jesús, hecho está.
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0: en Dinámica 6 y 59 minutos.
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0: En Dinámica 7, 27 minutos.
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